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Un minuto. ¡Vamos! ¡Atrévete! 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

6 de la mañana, 8 minutos. 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

6 de la mañana, 12 minutos. 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

0: 6 de la mañana, 16 minutos.
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6 de la mañana, 19 minutos. 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

6 de la mañana, 23 minutos. 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

6 de la mañana, 26 minutos. 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

6 de la mañana, 35 minutos. 99.9 FM, más radio.

6 de la mañana, 38 minutos. 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

6 de la mañana, 42 minutos. 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

0: 6 de la mañana, 46 minutos.
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6 de la mañana, 49 minutos. 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

6:54. 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

0: 6 de la mañana, 57 minutos.
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0: 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Más Radio, la cadena del Maule Sur, indica la hora. Son las 7 de la mañana. Un minuto. 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
2: En tema de seguridad, en su mensaje al Congreso Pleno, el jefe de Estado señaló que la seguridad no se decreta en un papel, la seguridad se construye con presencia, con tecnología y con resultados medibles. 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El jefe de Estado reafirmó que la Araucanía no será más refugio de terroristas ni de prófugos de la justicia.

0: quien quema, roba, asesina, le caerá todo el peso de la ley. Junto a ello, impulsaremos una reforma a la ley indígena que otorgue mayores libertades y herramientas para el desarrollo, eliminando las restricciones al uso de sus tierras y permitiéndoles arrendarlas o hipotecarlas en igualdad de condiciones que el resto de la ciudadanía. Así hemos revisado una nueva edición de Modo Noticias a la Hora. Luego hay más informaciones.
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2: 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Son las 7 de la mañana, 5 minutos. 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

Son las 7 de la mañana, 14 minutos. 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

0: Son las 7 de la mañana, 18 minutos.
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0: Son las 7 de la mañana, 21 minutos.
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Son las 7 de la mañana, 25 minutos. 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

Son las 7 de la mañana, 28 minutos. 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

0: 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Son las 7 de la mañana, 32 minutos.
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2: 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Son las 7 de la mañana, 34 minutos. 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

0: Son las 7 de la mañana, 41 minutos.
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Son las 7 de la mañana, 45 minutos. 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

Son las 7 de la mañana, 49 minutos. 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

Son las 7 de la mañana, 51 minutos. 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

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Son las 7 de la mañana, 58 minutos. 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
4: El líder y economista del Partido de la Gente, PDG, Franco Parisi, comentó que el presidente José Antonio Kast sigue en modo candidato tras la cuenta pública 2026 y criticó la falta de claridad en el financiamiento para distintas medidas anunciadas, como en seguridad y los planes para intervención de barrios. Por esto, Parisi comentó que el discurso del presidente Kast deja con un sabor a poco. El presidente del Colegio de Profesoras y Profesores, Mario Aguilar, calificó de pobre, al debe y autocomplaciente la cuenta pública en el Congreso Nacional. En educación en particular, muy poco, muy pobre, no se aborda los sustantivos. Se hace una mención al tema de seguridad a través del proyecto Escuelas Protegidas, pero no dice nada a lo que nuestra entender es el problema fundamental. La salud mental junto a un currículum y lo social que afecta a la familia, lo que repercute y llega a la escuela en forma de violencia. Así hemos revisado una nueva edición de Modo Noticias a la Hora. Luego, más informaciones.
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6: 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Son las 8 de la mañana, 3 minutos.
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Son las 8 de la mañana, 7 minutos. 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

0: Son las 8 de la mañana, 11 minutos.
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Son las 8 de la mañana, 17 minutos. 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

0: Son las 8 de la mañana, 20 minutos. 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
1: Mira, Chan, sube un poquito ahí el micrófono. Le tengo que decir un par de cosas que ella no quiere escuchar.

Son las 8 de la mañana, 23 minutos. 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

0: 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Son las 8 de la mañana, 28 minutos. 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
0: Son las 8 de la mañana, 32 minutos.
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Son las 8 de la mañana, 36 minutos. 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

0: Son las 8 de la mañana, 39 minutos.
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Son las 8 de la mañana, 43 minutos. 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

Son las 8 de la mañana, 46 minutos. 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

Son las 8 de la mañana, 50 minutos. 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

0: Son las 8 de la mañana, 54 minutos.
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1: Son las 8 de la mañana, 58 minutos.
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Y con el gran Juan Gabriel vamos al NOA. Ya son las 9 de la mañana con 28 minutos, 9 de la mañana con 28. El tiempo. Buenos días, buenos días, buenos días. Temperatura al momento 12 grados, lluviecita que nos pilló en la mañana, la madrugada. Desde las 2 de la madrugada, lloviendo, suave pero lloviendo. Para mañana jueves, ya no hay lluvia, pero sí en la tardecita habría lluvia. Para el viernes, durante todo el día, suavecito, rico. Y desaparece la lluvia. 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Noa. Ya son las 9 de la mañana con 29 minutos. 9 de la mañana con 29 minutos. Eso, muy bien, colega. Con alegría, nuestra mañana bonita, día de Feria Libre en Longaví. Saludos para todos los feriantes del Maule Sur. Donde 3 de junio.

Buenos días, Claudia. Vamos a Noa. Vamos a ir a la pausa. Y regresamos. Vamos a ir a la pausa y regresamos con la mañana más entretenida del Maule Sur, según una encuesta realizada acá mismo entre el Patata y yo.

0: 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Son las 9:32 a.m.
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0: Ya son las 9 de la mañana con 42 minutos, 9 de la mañana con 42 minutitos. ¿Qué nos dice Claudia?
1: Buenos días, don Fernando, ¿cómo ha estado?
0: Bien, pues buenos días.
1: Buenos días, don Fernando.
0: Buenos días. Mira qué rico recibir el saludo mañanero. Y en la mañana me levanté en otra onda. Así como relajado. Claro que me quedé dormido hoy día, no sé si ustedes se dieron cuenta. Tocó el teléfono en la mañana, trin trin trin trin trin trin trin trin, porque así me despierta mi teléfono, trin trin trin trin trin trin trin trin trin, ya. Y no me di ni cuenta cómo lo apagué. La verdad que no. No supe cómo apagué el teléfono. Y me quedé dormido. Desperté como a las 8:20. Asustado más que un kiki. Oye, salud para nuestro amigo el camión de la basura ahí, que pasaron hace poco rato saludando y venía entrando nomás recién todavía. My baby. Y me quedé dormido y más encima soñé puras cabezas de pescado. No soñé nada bueno, pura. ¿Les cuento el sueño o no les cuento el sueño? Que fue tragicómico el sueño. No, porque lo pueden malinterpretar el sueño después, porque parecía golpe de estado la cuestión. Ah, ¿qué anda la escoba ahí en Longaví? Y yo cuidando unas flores. Andaba echando gente arriba a los camiones. Y yo cuidando unas plantas, unas flores bonitas en un coche. Imagínense la llevada en un coche. Y tenía que cuidarla, no sé a dónde tenía que llevarla, y quedaba quedando la toletole por todas partes. Ahí andaban echando gente arriba de los camiones. Y yo cuidando flores. Y ahí me levanté y dije, voy a poner una canción para levantarme más relajado. ¿Y sabes lo que encontré? ¿Sabes lo que encontré? Una canción que se llama Un Día a la Vez, pero en una versión especial. Yo se la voy a compartir a ustedes, dedicada para todo el mundo cristiano evangélico, para todo el mundo cristiano en el fondo, porque dice una gran verdad, que se llama Un Día a la Vez, pues, cantada normalmente por Nena Leal, pero nuestra canción está en una versión de Blues Gospel, ¿ya? Un cover. Lo vamos a disfrutar, lo vamos a escuchar para tomarle sentido también a la vida, porque muchas veces nos planteamos de meses, años, cuánta cosa, y finalmente lo único que necesitamos es un día a la vez. Con mucho cariño para todo el mundo cristiano. A mí me encantó, por eso la voy a compartir con ustedes. Más allá de la versión normal que escuchamos siempre.

0: Ahí estaba, un día a la vez. Vivir un día a la vez significa muchas veces enfocarse en el momento, en el presente. Ir manejando las situaciones de la vida conforme se van presentando. Muchas veces nos vamos cuestionando la vida, proyectando situaciones que jamás, en un 99%, jamás se llevan a la realidad. Muchas veces esta práctica ayuda a reducir la ansiedad que vivimos cada uno de nosotros hoy en día, con tanta cosa, con tanta maldad, con tanto egoísmo, con tanta malura de cabeza que nos llena la televisión, que parece que vivimos acosados por un desarrollo antisocial, pero parece que andamos todos armados con metralletas vueltos a la muralla. Oye. Muchas veces concentramos mal la energía y no la concentramos en lo que realmente podemos controlar aquí y ahora, hoy, ahora, en este momento. Cuando uno se despreocupa del mañana, tiene menos estrés, disminuye la sobrecarga mental, porque ahí el gran problema de Chile, la salud mental. Concéntrate mejor en realizar o darle solución a un problema a la vez. Valora los pequeños detalles cotidianos. Mantiene una mayor estabilidad emocional también. Prioriza las tareas día a día, ¿no? No piensen dos meses más, en un año más. Concéntrate en respirar bonito. Establece límite en tu vida. 9 de la mañana con 52 minutos. 9 de la mañana con 52.
1: Para nada, don Fernando. No lo dimos cuenta.
0: Eso, muy bien. Buenos días, don Fernando. Que tenga un excelente día hoy. Le dice Alejandra González.
2: Buenos días y frías mañanas, don Fernandito. Hito, por aquí le estamos escuchando. Hoy nos fui de azúcar. Aunque esté lloviendo, estamos aquí en la feria.
0: Eso, muy bien, muy bien.
2: ¿Algún temita lindo para mí?
0: Ya, le vamos a regalar uno. ¿Qué dice Claudio?
3: Buenos días, don Fernando.
0: Buenos días.
3: Buenos días. Muy excelente programa. Muy linda la canción, oiga. Como va a pensar, recogimiento. Exacto. Muy bonita la canción. Darle otro toque religioso. Muy bien. Por la radio.
0: Eso. Mauricio Gutiérrez dice por acá, excelente tema, ponga Roberto Carlos, he tenido un sueño. Ya, lo vamos a buscar por acá. He tenido un sueño, Roberto Carlos. He tenido un sueño, lo vamos a buscar, he tenido un sueño de Roberto Carlos. Por acá la tenemos ya. Se llama La Guerra de los Niños, así se llama el tema, Mauricio. La guerra de los niños. El largo sí, lo vamos a tener que dejar para la vuelta de la pausa. Porque si no se nos va a descuadrar la pausa, ¿ya? Así que a la vuelta de la pausa va La Guerra de los Niños con Roberto Carlos. He tenido un sueño, así empieza. 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

0: Ouch. ¿Cómo me duele?
1: 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Más Radio, la cadena del Maule Sur, indica la hora. 10 de la mañana en punto. 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

Y toda esa hermosa canción, He tenido un sueño, con Roberto Carlos, disfrutándola a través del 99.9 Más Radio TV, la radio en colores.

10 de la mañana con 12 minutos, ya 10 de la mañana con 12 minutos. Una señal concreta de respaldo a la seguridad pública entregó el gobierno regional del Maule tras la aprobación de una millonaria inversión destinada a fortalecer la capacidad operativa de la Policía de Investigaciones de Chile en la región. La decisión fue adoptada en sesión del Consejo Regional del Maule y considera por una parte la reposición de 44 vehículos policiales y por otra el avance del nuevo complejo policial de la PDI en Curicó, una de las iniciativas de infraestructura más relevantes para la provincia. Con estas iniciativas, el gobierno regional reafirma su compromiso con el fortalecimiento institucional y el plan Maule Seguro, apuntando a mejorar la prevención del delito, la capacidad investigativa y la seguridad en toda la región. La PDI, la Fiscalía, da golpe histórico al robo de madera en Ñuble. 17 detenidos y más de 3.000 millones incautados.

Ya son las 10 de la mañana con 14 minutos. 10 con 14 minutos. Seguimos disfrutando de buena música acá en el 99.9. Esto es Paisaje.

0: Tati Peluso.
1: Escuchamos a Nati Peruso. Paisaje. Priscila, ¿qué nos dice Priscila? Entonces, bueno, aquí le envío su información sobre sus sueños. Siempre cuando sueño, me queda marcado en la mente. Le gusta el saludo, ¿eh? Soñar que cuida flores simboliza crecimiento personal. Mira, qué bonito, qué bonito. Buena fortuna y el esmero que pones en tus relaciones. Mira. Generalmente es un sueño muy positivo que refleja tu necesidad de nutrir tus vínculos, tu paciencia y una etapa de tranquilidad emocional. Mira, ve, no me lo habría imaginado nunca, porque el alboroto que tenía a mi alrededor y yo cuidando flores, como que no calzaba dentro de mí. O sea, el mundo está en una vorágine, está un desorden. Y yo estoy preocupado del crecimiento personal, el esmero en las relaciones. Mira qué lindo. Si las flores estaban hermosas y frescas, indica éxito y alegría. Sí, estaban lindas, por eso las cuidaba harto yo. Si te sentías agobiado, puede indicar que estás esforzando demasiado por complacer a otros. Por complacerlo a ustedes, los auditores de la radio. Ya, pero bonito, me gustó el significado del sueño. Gracias, amiga. Gracias. No, la verdad que se los comenté porque me quedó dando vuelta esa cosa tan extraña entre el desorden, el caos. Gente arriba de los camiones, para qué voy a decirle otra cosa, pero parecía como golpe de estado la cuestión. Estaban metapalos con la gente. Yo cuidando flores que las llevaba en un coche de guagua. Oye, capaz que haya pintado. Capaz que haya pintado el huevito, diga, y no me estoy enterando. En una de esas. ¿Por qué no, colega? No me mira, weón, no me mira, weón. Usted me mira como carne gato, gancho.

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Muy cerquita de la escuela Paula Jara Quemada. Hospital de Linares explica colapso en urgencias por alta demanda invernal. Pasa siempre. La PDI denunció a 14 extranjeros y 4 empleadores en fiscalización migratoria.

Esto ocurrió acá en el Maule. Retiro logra histórica aprobación de más de 4.494 millones para la construcción de su polideportivo. Interesante, ¿eh?

El día 31 de mayo se celebró una Eucaristía en la parroquia San Lorenzo Mártir de Longaví, donde se celebró el Día del Catequista. Saludamos a todos los catequistas entonces que celebraron esta Eucaristía Dominical el día 31 de mayo de la parroquia San Lorenzo Mártir de Longaví. Qué bien, ¿eh? Muy bien. Diez de la mañana y ya con 25 minutos. 3 de junio.

la música, colega. ¿Tenemos lista la canción ya o no? Rápidamente, rápidamente. Maya. ¿Esta noche hay fiesta o Sofía Reyes, colega? Sofía Reyes, casualidad, es lo que suena ya. Y lo vemos en el canal 3.1. 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

0: Fui yo. 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
1: Capó.
2: 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Más Radio, la cadena del Maule Sur, indica la hora. 10 de la mañana, 30 minutos. 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

Ya son las 10 de la mañana con 41 minutos. 10 con 41 minutos. 41 minutos, 41 minutos. Recuerden que usted también nos puede llamar vía WhatsApp ahora. ¿Quiere salir al aire? Nos llama vía WhatsApp. Llamada WhatsApp normal. No sé, pues, llamada WhatsApp. O puede hacer un video llamada WhatsApp también, no hay problema. Todo ingresa al sistema circunvirúndico.

¿A quién no le ha pasado? Se le quedaron las llaves adentro de la casa. Dijo, voy a ir a buscar las llaves, saltó la reja. Normalmente suele ocurrir, salta la reja para ir a buscar las llaves, para no quedar, para andar buscando las llaves, pero se resbaló y quedó encajado, empalado en la palabra. Quedó encajado en la reja. Una de las puntas quedó incrustada en una de sus piernas, dejándolo lesionado de gravedad. Los bomberos, los vecinos realizaron un trabajo de rescate. El hombre fue desclavado, después enviado a un centro asistencial donde fue estabilizado. Esto ocurrió en Santiago, en la comuna de Los Espejos. El hombre estaba bajo los efectos de la droga. De la mañana con 43 minutos. 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

Escuchamos a Ricky Martin, otra noche en Los Ángeles. 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

Otra noche en Los Ángeles, eso es en LA. LL de Los Ángeles AA. LA, para que usted más o menos capte la idea. Son las siglas de Los Ángeles de Estados Unidos. Los Ángeles, L se pronuncia L y la A, LA. ¿Ya? Una noche, otra noche en LA, en Los Ángeles, Estados Unidos. Ve que se aprende también acá con sus amigos de la radio. Las relaciones de pareja no se mueren de un día para otro. Se van apagando. Cuando el deseo se siente ignorado. Cuando la intimidad se vuelve superficial. Cuando las parejas asumen que el vínculo se maneja por sí solo y no hay que esforzarse, aparece el distanciamiento y el resentimiento. Y eso va deteriorando la conexión emocional. Va mellando la conexión física. Dejar de tener detalles mata la relación. No expresar aprecio. Perder la seducción que existía en la etapa de conquista es una de las primeras cosas que se pierde. El seducir ahí, el engañar, el engaño, digamos, en el sentido bonito, eso de jugar a la seducción. Cuando a la relación usted no le da tiempo de calidad. Cuando prioriza hasta el perro antes que la pareja. Los conflictos destructivos. Las críticas constantes, el desprecio van mellando y van acabando con las relaciones de pareja.

10 de la mañana con 52 minutos, 10 con 52. 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

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Más Radio, la cadena del Maule Sur, indica la hora. 10 de la mañana, 58 minutos. ¿Tu celular está roto, lento o crees que ya no sirve? 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

Oiga, colega, no abra el micrófono antes de tiempo, no es que está cantando uno y uno desaborío más encima, no tiene brillo. 11 de la mañana ya con 10 minutos, 11 de la mañana con 10 minutillos. Capturan a hombre que lanzaba piedras a vehículos en autopista. Tiene más de 80 detenciones. Bueno, ahora tendrá 81.

0: ¿Usted se acuerda cuando aprendió a andar en bicicleta? ¿Cómo vivió esa experiencia de aprender a andar en bicicleta? ¿Le ayudaron? ¿Aprendió solo? ¿Aprendió con ruedita? ¿Se tiró nomás cerro abajo? ¿Se dio medio costalazo? ¿Quedó pelado de todas partes? ¿Se acuerda usted, amiga, amigo, cuando comenzó a rodar con pedales que a un lado le faltaba uno y tenía un fierro nomás? ¿O aprendió una bicicleta grande donde se cruzaba por entre medio el marco? ¿O aprendió con una patita en el pedal y la otra patita en el suelo? Y se le iba la bicicleta para la derecha y se mandaron medio porrazo. Hay tantos recuerdos del tema de la bicicleta. La bicicleta.
1: Hola, don Fernando, ¿cómo estás? Muy buenos días.
0: Buenos días.
1: Espero que se encuentre bien.
0: Gracias a Dios.
1: Bien, sí. Lo estoy viendo por la televisión ahí.
0: Mira qué bien.
1: Así que ahí estamos. Queremos escuchar con mi señora un pequeño motel de Gali Galeano, por favor, don Fernando. Ver el video ahí en la televisión.
0: En un pequeño motel donde contraté 3 horas y estuve 10 minutos. Bueno, la otra es que dormirla, pues, amigo. Nada más, aprovechar ahí por lo que me han contado. ¿Usted se acuerda, amigo Carabila, cuando aprendió a andar en bicicleta? ¿No tiene alguna anécdota? ¿Fue víctima de los porrazos? ¿Cuántas veces se cayó? ¿Le ayudó un primo? ¿El papá? ¿El tío? ¿Quién le ayudó a andar en bicicleta? Yo andaba en pura bicicleta que le sacaba a los vecinos. Porque yo, como no tenía bicicleta, veía. Antes las casas no tenían rejas de fierro, tenían rejitas de madera, nomás en mis tiempos en la pobla donde yo vivía. Y yo le sacaba la bicicleta a los vecinos y salía a andar por los pasajes. A patita, pelada, todavía me acuerdo que había un vecino que tenía pedales de fierro, así con diente. Y yo a patita, pelada, niño chico, 5, 6 años, 7 años. Y me encaramaba nomás. Y había un vecino que tenía una bicicleta, una las chanchas que le llamaban. Y ahí andaba con cruzado por entre medio del marco, así pedaleaba para atrás, para adelante, para atrás, para adelante, para atrás, para adelante. Así no, porque no era capaz de dar la vuelta. Dar la vuelta al ciclo completo de las piernas. Cada uno tiene su historia, ¿cierto?, con respecto a las bicicletas.
2: Puta, que fueron bellos esos años, ¿cierto?, Fernando, cuando usted le hacía empeño a andar en bicicleta. Oiga,
0: claro que
2: las
0: sí.
2: Las rodillas sangreadas, los codos doblados, la cara. Puta, que éramos buenos para andar en bici. Aprender a andar en bici.
0: Oye, y a nadie le importaba, encima lo cachuchaban en la casa por llegar todo pelado. Y uno andaba aprendiendo a andar en bicicleta. Cuando andaba aprendiendo a andar sin las manos, sin una mano, sin la otra mano, sin los dientes. Ay, medio por. Yo me di cualquier porrazo. Ay, que me quedó la cara así, me di. No, yo tengo porrazo feo en la bicicleta. ¿Qué quiere que le cuente? ¿Qué quiere que le diga?
3: Hola, no, Fernando, buenos días.
0: Buenos días.
3: Sí, yo me acuerdo cuando aprendí a andar en bicicleta. Muy lindo recuerdo y se pasaba muy bien, aparte
0: claro.
3: De los perrazos que uno se daba. Pero
0: andaba toda la patota, pues, toda la cuadra, todo el grupo, que en ese tiempo había tocado los chicos, entonces de a 10, de a 15 en bicicleta, uno arriba encaramado. Uno arriba de otro, el otro empujándole, el otro lo volteaba. Oiga, que era lindo, ¿no?
3: Estábamos bien. Aquí era mi mamá, que me sujetaba y me soltaba. ¿Se acuerda cuando aquí en la de Oriente, antes de donde está la población de Uruguay, había una cancha?
0: ¿Una cancha?
3: La huesera que le llamaban.
0: La huesera, sí, pues.
3: Ahí aprendimos a andar en bicicleta. Después le enseñaba a mi mamá y a una tía. Pero ellas no aprendieron nunca. Así que no, muy lindo recuerdo de haber aprendido a andar en bicicleta y todavía, gracias a Dios, sigo andando mi bicicleta, me lleva a todos lados.
0: Eso, muy bien.
3: Y a don Fernando, que tenga un lindo día, que Dios lo bendiga.
0: Igualmente, ¿aló? Tenemos llamado, buenos días. Corto. ¿Qué nos dice Oscar Ávila?
1: Don Fernando, estoy escuchando al temita. Viendo al temita de la bicicleta, sí, tengo buenos recuerdos. No muy lindo, porque al final, como dice usted, ¿cuántos perrazos?
0: Claro.
1: Mi papá me regaló una bicicleta. Como él trabajaba en la construcción, de tiempo no era pescador,
0: ¿Ya?
1: Y qué pasó de que la bicicleta venía amarrada, los forros, digamos, la llanta, digamos, rota, y él me la amarró con alambre, mira, es que de alguna manera
0: anduviera
1: con mi bicicleta. La otra gente que era más pudiente, otro amigo que eran pudientes con sus biciclos.
0: La bicicleta.
1: Con su biciclo, pues la, ese tiempo era la
0: bicicleta. La Caloi. La que y la Caloi.
1: Entonces, igual me daba vergüenza y me daba un poco de me decía, ah, pues mi
0: anda igual que el Chavo del Ocho,
1: bueno, pero me sirvió para aprender. Salía, quería andar a las canchas de bicicross, con los otros todos tenían bicicross, pero yo tenía esa charrita nomás, pues,
0: yo ni tenía
1: chiquita, el marco para encima. Pero un día me dio un costalazo, me pegué en la punta del asiento, todo el huesito ese ahí de la columna, así, me lo pegué y viene la chiquita. Y ese nunca me voy a olvidar. Porque íbamos a una cancha escondida de bicicross que había, y íbamos los fines de semana a andar en la cancha de bicicross.
0: Volado.
1: Esto tengo, don Fernando. De repente siempre uno igual tiene el recuerdo de que cuando está otro familiar más pudiente, a la mejor bicicleta, mis primos, mi prima, y teníamos por ejemplo una prima, la mejor bicicleta.
0: Claro. Bueno,
1: una bicicleta charrita nomás.
0: Ahora montan bike. Nomás,
1: ¿qué le vamos a hacer?
0: Ahora pero,
1: bueno, con harto esfuerzo me lo compró mi viejo.
0: Oye, si yo me acuerdo de la bicicross también, yo no tuve bicicross y me daba cosa mirar a los otros que tenían bicicross y le colocaban los pedalines adelante y pedalines atrás y hacían maroma y yo. Con puras bicicletas que le sacaba a los vecinos, ¿no? ¿Y qué más iba a hacer pues, si no tenía para bicicleta? Como a los 12 años vine a tener bicicleta, una bicicleta bicentenario que me regalaron. Una centenario con récord ensamblado. Yo me creía a la muerte porque tenía récord ensamblado. ¿Usted sabe lo que son los récords ensamblados, no? Claro, las uniones de las terminaciones del marco eran ensamble, ahora son soldados, ahora van de tope nomás. Para eso, la bicicleta no dura ni una cuestión. Ay, ay, ay, antes no, pues antes eran ensamblados, pues, discúlpame.
4: Hola, don Fernando. Oiga, yo aprendí a andar como a los 12, 13 años por ahí en bicicleta, con los pies por entre medio del marco de la bicicleta.
0: Claro.
4: Así medio todo torcido y por ahí así aprendí a andar yo. Quizás cuantos más.
0: Así yo también.
4: Los de mi tiempo yo creo que casi todos. Casi muchos andábamos así.
0: Claro.
4: Oiga, y también le arrendamos bicicleta, me acuerdo, a Manuel Batarse cuando era joven ahí al frente de la plaza.
0: Ah, mira.
4: Le arrendamos bicicleta y salíamos a caminar, a andar, después ya cuando aprendimos.
0: Ah, claro. Mira, arrendaba bicicleta a Manuel Batarse, mira el recuerdo. Eso no lo tengo en la memoria mía. Mira qué bonito. Algo salió ahí de la bicicleta entonces. 11 de la mañana con 19. 11 con 19 ya. Hoy día saludamos a Maximiliano. Saludos para todos los que llevan por nombre Maximiliano. Para el amigo ahí de Maxel, Maximiliano, Max. El Max. Maximiliano. ¿Alguien más nos cuenta una historia de bicicletas? Juan Calderón. ¿Tiene alguna historia de bicicleta, amigo, no? Arrendábamos a bicicleta en el barrio, dice, por media hora, por una hora. Tuve que aprender porque teníamos que ir a dejar almuerzo al papá a la fábrica Mademsa. Mira. Arrendábamos una bicicleta por media hora o por una hora. Ahora, ¿en cuántas casas hay bicicletas botadas? Botadas. Lorena Díaz, ¿usted cómo es para la bicicleta? ¿Buena o no? ¿Le gusta andar en bicicleta o no? Vecina Angélica, ¿usted aprendió a andar en bicicleta alguna vez o no? Acá la otra Angélica Pickles. Angélica Pickles, ¿sabe andar en bicicleta o no? La abejita Maya, ¿anda en bicicleta o en pura moto? ¿Aprendió a manejar la moto alguna vez o no, abejita Maya?
5: Hola, don Fernando, me da miedo andar en bicicleta.
0: Ah, le tiene miedo a la bicicleta, oiga, mire.
5: Años atrás viví en Constitución.
0: Ya.
5: Y salimos con unos amigos a andar por allá, por el puente Cardenal Raúl Silva Enrique, y de vuelta casi me maté en bicicleta, y de ahí nunca más me subí a una bicicleta. Más de 20 años.
0: Mira, es que es normal que uno se cayera de la bicicleta, o tenía que tener hartos porrazos. Si no tenía porrazos porque no aprendía nada. Carolina, ¿usted cómo es para la bicicleta? ¿Le pedalea o no le pedalea? Jacqueline Fuente, que la veo tan calladita, escuchando nomás, ahí está, sentadita, tomando mate. ¿Buena para la bicicleta o no? La famosa bicicleta mini. La mini SICK. La SICK. Oiga, tener una bicicleta SICK mini era de otro nivel, por cancha. No cualquiera andaba en una bicicleta mini SICK. Después aparecieron las Caloi. ¿Se acuerdan unas que tenían un respaldar? Y tenían los cambios, pasaban los cambios ahí al centro del marco. Oiga, la muerte, las bicicletas. Después aparecieron las bicicletas desarmables. ¿Qué nos dice la parienta? Mira, la parienta tiene buena bicicleta ahí. Tiene una... ¿Qué marca es? No es SICK esa. Pero muy parecida a una mini.
6: Don Fernando, esa fue mi primera bicicleta.
0: Mira.
6: Y con esa andábamos con mis dos primas, Ana y Dalí.
0: Ya.
6: Y ahí andábamos las tres. Una pedaleando, la otra sentada en el sillín y la otra sentada atrás. Y un día fuimos a dar una vuelta y nos dimos un porrazo. Todavía me acuerdo.
0: Andaban tres en la bicicleta mini, una pedaleando, la otra sentada en el sillín. Claro que era normal eso. Andaba con las patitas colgando, me acuerdo, y tomaba la cintura de la que iba pedaleando. Y la otra, o parada en la rejilla trasera, o sentada ahí, pero le tambaleaba el tambembe la cosa. Ay, pobre bicicleta, yo no sé cómo aguantaban ahí. Ahora se suben dos una bicicleta y se enchuecan. Antes no le echaba hasta saco de papa a las bicicletas. Me acuerdo una vez, yo era experto en andar en bicicleta, tenía una bicicleta grande, después cuando ya era Lolo de 15 años. Y un día me acuerdo que fui al supermercado que estaba ahí en la calle Uno Poniente, donde está el Mall Chino ahora ahí, en la Uno Poniente, y tenía que traer una caja. Y no, ya, ¿cómo traerla? Acomodé la bicicleta en la orilla de la... una tremenda caja. Acomodé la bicicleta en una orilla, me puse la caja con las dos manos, me tomé el volante y empecé a echarle para adelante por la orilla de la... por la orilla de la solera. Y me vine a la casa, como 6 cuadras más o menos. 1, 2, 3, 4 cuadras. Con la caja no veía nada para adelante. Lo raro o lo difícil fue parar. Porque no tenía con qué frenar, pues no podía soltar la caja tampoco. Soltaba la caja, se quebraba lo que venía adentro. Y al final justo le pego el toponcito suavecito a la orilla de la solera, solereando y fui parando con una patita. Oiga, si yo soy experto en bicicleta.
7: Don Fernando, buenos días. Oiga, ¿cuánta gente hay que quiso aprender a andar en bicicleta y nunca pudo?
0: Nunca pudo.
7: El primer costalazo le tomó miedo al tiro, claro. Y nunca más se subió a una bicicleta.
0: Como la Lorena.
7: Hay mucha gente que no aprendió.
0: ¿Cómo?
7: Hizo todo lo que pudo, pero no lo logró. Así que imagínese. Claro, tiempo. Bueno, uno a veces tampoco ni siquiera podía optar a tener una bicicleta.
0: Claro.
7: Yo me acuerdo que mi papá era maestro y de madera los hizo una.
0: De madera.
7: Con de palo, ¿no? Pero igual con los pies así, haciendo
0: equilibrio,
7: pedaleando con los pies, pero en el suelo.
0: Claro, equilibrio.
7: Así que con eso lo impulsábamos. Y salimos con un... Así que los tiramos en las bajadas. Cuando llegábamos abajo, pegábamos un medio tortazo. Llegábamos los tiramos en unas tremendas bajadas. Sin frenos, sin ninguna cosa. Hasta ahí llegaba la bicicleta. Y que fue, oye, que está alarmando.
0: Claro. ¿Qué sin freno? ¿Qué le pone freno? ¿Cuántas bicicletas sin freno andábamos? Yo. Ahí está la Caloi, mira, ahí está la Caloi con. Mira, qué hermoso recuerdo nos manda nuestro amigo. Yo me acuerdo que frenaba con la patita con piñén. ¡Ay! Oh, pero llegaba a humear el talón y... Pero frenaba la bicicleta igual, ¿no? O le metía el pie por delante uno, ¿se acuerda? Le metía el pie a la rueda delantera, pero ahí por la parte de atrásito. Cosa que frenara y justo a veces tenía que sacarle el quite una piedra, se mandaba que costala. Oiga, uno no veía las piedras cuando andaba andando, ¿eh? ¿Qué nos dice Anita Durán?
8: Hola, don Fernando, buen día.
0: Buenos
8: ¿Cómo
0: días?
8: Está usted?
0: Bien, pues. Aquí hablando
8: Un gusto de poder hablarle.
0: A ver.
8: He estado bastante alejada, pero siempre presente con mis ideas de poder participar en sus programas. Qué hermosa, hermosos recuerdos. Sabes que yo también aprendí a porrazos.
0: A porrazo.
8: Todavía tengo, han pasado más de 50 años y todavía tengo mis marcas en mis rodillas de tanto porrazo, tanto caerme. Fue muy divertido, es un recuerdo muy lindo que tengo de esa época de las bicicletas. Tampoco tenía bicicleta yo, pero era como algo que para mí me quitaba el sueño. La bicicleta no me importaba si eran grandes o en realidad todas eran grandes, porque en esos tiempos los papás nomás tenían bicicleta.
0: ¿Algunos?
8: Porque ellos la utilizaban para irse a su trabajo.
0: A la pega, sí.
8: Y sabes que una vez nos pasó una talla con una amiga, agarramos una bicicleta de unas visitas que tenía en su casa y nos fuimos a andar las dos en bici, ella me llevaba. Yo iba adelante, afirmadita del manubrio, y ella me llevaba y enfrente de la municipalidad, que nunca me he podido olvidar de esa talla, se nos quebró la bicicleta, se nos quebró el fierro que yo iba agarrada del manubrio.
0: ¡Oh, hijito, mi alma!
8: Alcancé a bajar, a tirarme abajo, y después andábamos tan asustadas que fuimos a pedir ayuda a la vulcanización que había ahí frente del colegio por la 1 Norte.
0: Ah, mire, la vulca.
8: Fuimos a pedir ayuda y era vulcanización, no podían...
0: La vulcanización de los Barbitas, pues, en ese tiempo ahí de don Guillermo Landeros, pues, ahí en la 1 Norte.
8: No hacer nada, no los quedó de otra que irnos a la casa y poder dejar la bicicleta afirmadita sin que nadie se diera cuenta. Y pasamos piola, pero hasta la hora todavía. ¡Ay! Digo yo, menos mal.
0: Digo yo.
8: Que nadie los cachó, que en esos años no se decía esa palabra.
0: No había, no.
8: Pero
0: no, no había
8: excelente,
0: cámara.
8: Bonita experiencia, don Fernando, muy bonita. Qué lindo que tocó ese tema, me mira, encanta, porque a mucha gente yo creo que sentimos felicidad.
0: Exacto.
8: Felicidad de habernos sacado la ñoña.
0: Habernos sacado las. Y después, cuando uno aprendió a andar y tenía su bicicleta y salía a pololear en bicicleta y sentaba la bolola en el fierro y le iba susurrando al oído ahí. Ay, ay, ay, no. Y cuando la bolola iba, la bicicleta era mini, la bolola iba atrás, paradita y colgadita el cuello. Oh.
9: Las bicicletas son muy útiles, don Fernando, cuando uno está en apuros para ir a comprar algo.
0: Claro.
9: Yo cuando voy a comprar papas a la...
0: Ahora se la roban, sí, tiene que entrar con ella al negocio.
9: Ahí a la 4 Norte.
0: Ya.
9: Un saco de papa de esos de 25 lo pongo adelante. Eso. Donde la canasta y el manubrio.
0: Ah, mierda.
9: O cuando voy a comprar la harina también. No, a mí mi bicicleta me sirve mucho, mucho, mucho.
0: Eso. Yo me acuerdo que tenía como 8 años, le voy a contar la última porque ya tenemos que ir a la pausa. Había un vecino que era bombero. Allá yo vivía en San Carlos en ese tiempo, en la población Bayondo. Era un pasaje cerrado, sin pasar vehículo. Casi no andaban vehículos. Y el vecino llegó porque era panadero. Y llegó en la mañana del trabajo de la panadería y deja su bicicleta ahí afirmadita en la orilla de la casa. Y tenía rejita de madera, no más chiquitita, como de medio metro, ahí para separar el jardín. Y yo me levanto, me acuerdo, y veo la bicicleta y me dice, igual que el Chavo del Ocho cuando ve un pedazo de pan, cuando ve un dulce. Y veo que está la bicicleta del vecino, una pistera con 12 cambios, porque el hombre iba lejos con su bicicleta y era bombero, la utilizaba sus temas de bomberiles. Era su vehículo. Y yo llego... Entro, abro la reja que tenía un pestillito nomás para que no entraran los perritos al jardín. Saco despacito, me meto sigiloso, 8 años. Tomo la pistera que me quedaban por acá el manubrio, 8 años y la pistera era grande. y me instalo miércoles, la saco y me voy pedaleando. Y la población allá donde yo vivía, grande, pues como todo el barrio sur acá de Longaví, de la 3 Sur para allá hasta la última calle por allá. Y salí a andar por los pasajes. Cuando andaba en el pasaje más lejos por allá, empezó a sonar la paila, los bomberos. Y yo con la bicicleta del bombero, mi vecino, por allá como 6 cuadras. Y resulta que el vecino, bueno, después yo me enteré. El vecino salió, no vio la bicicleta, dijo, chuta, me robaron la bicicleta. Y se tuvo que ir corriendo al cuerpo bombero a apagar el incendio, que le quedaba como a 8 cuadras ahí de la casa donde estaba el cuerpo bombero en la plaza de armas de San Cal. Y yo asustado porque estaba sonando la sirena y sabía que el vecino tenía que salir en la bicicleta. Y me fui por el otro lado para no llegar por el mismo lado. Y le dejo la bicicleta ahí calladito en el jardín tal cual y salgo sigiloso nomás. 40 años después le conté la talla al vecino. 40 años después le conté la gracia de la bicicleta y se acordaba el hombre.
5: Fernando, mi mamá jamás aprendió a andar en bicicleta.
0: Ya.
5: Lo intentó muchas veces. La última vez que lo intentó, yo debo haber tenido unos 10 años y recuerdo que quedó enterrada en las moras en San Javier, en el sector de Bobadilla.
0: Más encima se puso a facar mora.
10: Don Fernando, buenos días, aquí escuchando el problema de la bicicleta.
0: Yeah.
10: Yo una vez, una tía, justo para Navidad me manda a comprar polvo de hornear.
0: Yeah.
10: Royal.
0: Yeah.
10: Y donde yo, por la donde vivía yo, no había el almacén, pero no había nada.
0: No había polvo.
10: Y me dijeron que en tal parte había, partí, no sabía entrar en bicicleta.
0: No.
10: Pero agarré una bicicleta, don Fernando, y fui miércoles, me fui y me saqué la, ya pues, me saqué la cresta en la bicicleta. Y había un caído y me dice, oh, si esa yegüita golpean fuerte. Me caí como 2 o 3 veces, pero de vuelta salí, pero volaba en bicicleta, así que llegué en bicicleta de nuevo a la casa.
0: Aprendió a andar después de 3 porrazos, menos mal que no la mandaron a comprar huevos.
10: Sí, pues, y ahí aprendí y nunca más me olvidé de andar en bicicleta, hasta la hora.
0: Mire que recuerdo.
10: Fernando, porque estoy más vieja, me duelen las rodillas, así que no ando mucho ahora.

0: 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Más Radio, la cadena del Maule Sur, indica la hora. 11 de la mañana, 38 minutos.
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Once de la mañana, ya con 50 minutos, 10 minutos nos separan de las 12 horas, mediodía en Chile continental, 10 horas en Chile, 10 horas en Chile.

¿A quién escuchamos para despedir nuestro programa? ¿A quién? ¿A quién escuchamos? Usted nos puede dar alternativa y escogemos la mejor. ¿Qué le parece? ¿Qué artista escuchamos para despedir nuestro programa? ¿Artista, grupo, mujer, hombre? Déjenos su sugerencia y ok. Yeah. ¿Qué artista le gustaría escuchar? ¿Qué artista dice, este debería reventar la mañana? Y escogemos uno de los que ustedes dicen. ¿Qué le parece? Otro día vamos a contar historia de motel, ¿ya? Ahí usted nos va a contar su historia. Así como de la bicicleta. Fue al motel. Ay, se le conectó el wifi. Y le había dicho que la primera vez que... Oiga, oiga, colega, usted no invente tontera, hombre. Fue al motel y lo saludan así, buenos días, don Pablo. Como no hay ningún Pablo escuchando en la radio. Buenos días, don Pablo, la misma habitación de siempre.

disfrutando de una mañana más entretenida y más informativa, como todos los días. ¿Qué artista le gustaría que sonara para despedir nuestro programa? ¿Ah? Dígalo, no tenga miedo. No tengáis miedo. No tengáis miedo de mirarlo a él. Ahí las palabras de Juan Pablo II, todavía me acuerdo cuando dijo: no tengáis miedo de mirarlo a él. Y se me pusieron los pelitos de punta.

0: ¿Qué artista le gustaría que sonara para despedir nuestro programa? Dígalo en audio, dígalo en audio. Comenzamos el despedimiento entonces, mientras tanto, de la podóloga clínica Angélica Alcántar, de la masandería La Araucaria, de Eco Family Longaví, de la Casa del Celular Electrónica y de la Casa del Celular Accesorios, de Supermercado El Rey Ormeño, del Hogar del Aseo, del Centro Médico y Dental Longaví, de Bodega y Oportunidades Aule Longaví, de Abastible Servigal Longaví, de Comercial Cava, de la Feria Libre de los Cristales, de Empanadas Marisol, del Mini Market El 10% La Secta y del local de comida rápida Kiosco El Nevado del Terminal. ¿No dimos la publicidad al Kiosco El Nevado antes? Bueno, ahora se la damos, porque comer rico, comer sabroso, comer, porque empezamos a hablar de otra cosa, parece, ¿cierto? 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Ya, vamos entonces con las proposiciones. Me trapiqué. Colega, ¿me trae una piscola, por favor? A ver, empecemos por acá, a ver.
1: Como don Fernando, más de los Vázquez.
0: Los Vázquez, ya, aquí tenemos una de los Vázquez. A ver, ¿qué nos dice Sonia?
2: Buenos días, don Fernando.
0: Buenos días.
2: ¿Podría despedirse con algún cantante nacional?
0: ¿Pero cuál, po? Si hay tanto. ¿Cuál cantante nacional? Hay tantos. Nómbrame uno. ¿Qué nos dice Anita?
3: Hola, hola. Karim León.
0: Karim León, ya. Karim León.
4: Hola, don Fernando. ¿Cómo quise ser de Ana Gabriel, porfa?
0: Ana Gabriel, ya. A ver.
5: Marc Anthony con Américo.
0: Marc Anthony con Américo, ya.
6: Un millón de primavera se llama la canción, don Fernando.
0: Vicente Fernández. Ay, mira,
7: Fernando, buenos días, buenas tardes. Puede ser Douglas. Hace rato que no escuchamos algo de Douglas.
0: Douglas, ¿ya? A ver.
8: Hola, don Fernando.
0: Hola.
8: A Karol G con Cazú.
0: Cazú. Ya.
8: Yo escucharía a Marito Guerrero.
0: Mario Guerrero. Ya, hice me a correr la tómbola con todos los nombres que aparecieron acá, colega, ya. Póngale, póngale. Eso. Ahí, júntelo todos los nombres. Póngale, póngale, pues, colega. Rápido, ¿no? Es que se nos está acabando el tiempo. Marisa. Pam, pam, pam, pam, pam. A la una. A las dos. Y a las tres.

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1: Más Radio, la cadena del Maule Sur, indica la hora. Doce horas, un minuto.
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0: ¿Cómo están? Buenas tardes, bienvenidos a una hora más. Acá estamos junto a don Fernando. ¿Cómo está, don Peña?
1: Oye, bien, po.
0: Bien, ¿cómo estás? ¿Se mojó o no se mojó?
1: Por fuera, por dentro. Por fuera ni por dentro.
0: Ah, yo me mojé.
1: ¿Saliste temprano tú?
0: Sí. Pues de hecho, cuando llegué acá, es que lo que pasa es que hoy no me vine con mi amiga. Y me tuve que venir en la micro. Entonces, cuando me fui hacia el CESFAM, estaba lloviendo. Pero no fuerte. Pero igual mojaba.
1: ¿Te viniste en bicicleta o no?
0: Sí, me vine en bicicleta.
1: La bicicleta.
0: ¿Por alguna razón estamos comenzando con Alanis Lago?
1: No, porque salió nomás.
0: Ah, ya. Pensé que había alguna razón especial.
1: No, la Alanis, que la Alanis la lleva.
0: Es como la música del momento.
1: No, no, el momento. ¿A quién no le gusta la Alanis? Hay gente que no la conoce así, la Alanis Lago.
0: Que no la conoce.
2: Hola, señorita. Disculpe la molestia.
1: Saludamos a toda la gente del campo y la ciudad.
0: Oye, sí, ahí en el campo nos están escuchando también.
1: A la gente que está en la feria.
0: Sí, hoy es día de feria, pero yo no pude ir.
1: ¿Por qué? ¿Es de azúcar usted, señorita?
0: No, porque nuestro puesto no se instaló hoy.
1: Ah, tenemos audio.
3: Hola, don Fernando, ¿podría ser Ana Gabriel?
0: Ana Gabriel.
1: Llegó tarde la amiga.
0: Ah, era lo anterior.
1: Anterior, sí.
3: ¿Leandro Martínez o Mario Guerrero?
1: Ah, mire, Mario Guerrero sonó.
0: Mario Guerrero.
1: Estábamos pidiendo a la gente que eligiera un artista.
0: ¿Ya?
1: Para despedir nuestro programa y ganó Mario Guerrero. A la suerte la oye. Echamos todos los artistas solicitados al sistema y el computador nos eligió.
0: Mario Guerrero entrevistado acá por nuestro colega.
1: Es su cerda lo entrevistó.
0: Sí, lo entrevistó.
1: Otro nivel, po.
0: Por supuesto.
1: Aquí estamos aquí. Con usted. Hoy ya estamos los dos porque el... Carito.
4: Encuentro bonito.
0: Ya,
1: Carito.
0: ¿Está por ahí, Carito, no?
1: Dejó el teléfono aquí en la radio.
0: Ah. Una sola condición. Ah, por si marca el GPS.
1: salió sin el teléfono.
0: Para mejores colegas nosotros.
1: Es que somos paleteados.
0: Somos paleteados nosotros.
1: Oye, Carito, no sé si andan a cualquier... Cállate, hombre.
0: Anda allí.
1: Anda allí. Vuelve luego.
0: Vuelve al tiro. Bueno, es que fue a dar una vuelta.
1: Fue al manantial a hacer el despacho en vivo.
0: Fue a comer lechuga.
1: Comer lechuga con limones. Hey, saludos para el amigo Mundo. Mundo Contreras. Mundo, ¿es cierto?
0: Saludos para él.
1: Saludos para el flaco.
0: Para el flaco.
2: No me molesta.
1: Para su señora también. ¿Está escuchando a la señora la radio? Fanática.
0: Dima, ¿qué están escuchando?
1: Es fanática de la radio la señora.
0: Fanática, escucha desde tempranito, ¿no?
1: Tempranito, pero ha estado perdida últimamente.
2: Pero con una sola condición.
1: Pero siempre nos habla la...
0: Que yo le decía al colega que es como relativo porque de repente, no sé, o están trabajando, o están en la casa y no escuchan.
1: Están ocupaditos, están escuchando. Sí. Oiga, parienta, la Clarita. La saludamos también a la parienta.
0: A la parienta.
1: ¿Cuándo va a traer huevo campo, parienta?
0: Huevo de campo. No, es que en este tiempo las gallinas no ponen. No, de verdad.
1: No ponen, ¿no? En septiembre para adelante ponen ya.
0: Es que en este tiempo debe hacer mucho frío.
1: Ponen huevo helado.
0: No sé, es que mi mamá dice que.
1: Claro, no, sí, porque es por el frío que nos ponen huevo.
0: O porque cambian la pluma.
1: También.
0: Están... Ah, ve que sé.
1: ¿Sabe usted cambia la pluma o no?
0: No.
1: Hey, saludos para Olguita Hidalgo que lo está escuchando ahí. Dice, está fascinada escuchando el programa, le gusta.
0: Saludos ahí para ella.
1: Otra amiga se llama. La amiga ahí se llama Jacqueline.
0: Jacqueline
1: del Chale Quemado.
0: Saludito ahí para ella.
1: Oye, saludos para toda la gente del Chale Quemado.
5: Esto me dice.
0: Oye, en el Chale Quemado nos escuchan bastante.
1: Oh, Chale Quemado, la quinta, la cuarta, la sexta, la San José, Esperanza Plan, Callejón el 10, Callejón el 1, el 2, el 3, el 4, los proyectados.
2: También lo encuentro bonito.
1: En todas partes,
2: loca, llena de ilusión.
0: Bueno, que todo todos lados, está en Linares, nos escuchan también.
1: Linares, en Parral, en Retiro, en Copihue, sí, en Ñiquén, en
0: Villa Alegre también.
1: Villa Alegre, Putagán.
0: Colbún, Hierbabuena.
1: En Rabone.
0: Bien.
1: En Digua.
0: Ahí en todos lados.
1: Cuéntenos de dónde nos está escuchando, ¿eh?
0: Sí, díganos, ¿de dónde nos está escuchando?
1: Oh, había un programa que tenía el Ricky, un espacio que decía, tenía un nombre, el espacio. Que la gente se comunicaba de dónde le estaban sintonizando.
0: Ah, Ricky.
1: No me acuerdo el nombre.
0: Oh, no me acuerdo, hay que

0: Hola, buenos días, don Fernando. Igual a la señorita Yaris.
1: Gracias.
0: Sí, yo todos los días ahí estoy con ustedes en mi cocina.
1: Eso.
0: Me acompañan mucho, son mi mejor compañía.
2: Eso, muy bien.
0: Y el flaco ahí también se une a mi radio.
2: Eso, muy bien.
1: ¿Ya está cocinando ya o no? Oye, por ejemplo, mi mamá es de la que a las 12 ya tiene el almuerzo listo.
2: Hoy sí, en el campo, hay mucha gente que está en el campo.
1: Pero hay gente, por ejemplo, que almuerza, no sé, a las 4 de la tarde.
2: Oye, aquí está la Carito.
1: A ver.
2: Dice así: hola, Fernando y Yari. Se cruzó de brazos. Oigan, dice, yo como sé que si, como si, sé si el Iván no hace eso siempre de dejar el teléfono en la radio.
1: Como que metimos la pata, parece.
2: Como que anduvimos hablando de manos para arreglar.
3: Radio TV.
2: Dice, y me ven del grupo que está en la radio y que no sale. Oh, es grupiento más encima.
1: Parece. Pero ya no voy a hablar más.
2: No hablemos más porque si
1: no
2: está más que.
1: No, porque después.
2: Que no, que es mañoso.
1: Sí, no. No, y después pasará algo.
2: No.
4: Vamos a fugarnos.
1: No, está en el baño.
2: Está en el baño. Está transmitiendo del manantial.
1: Está transmitiendo.
2: Vea la página, Carito.
1: Sí.
2: Más Radio TV, ahí está transmitiendo.
1: Ahí sale.
2: Está dando la oferta. Nosotros no le vamos a decir ni una cosa porque si no.
1: Nada.
2: Se enoja y después no habla ni una cosa.
1: No, después sí, después no nos habla, no hace la ley del hielo.
2: Sí. ¿Te acuerdas, sabes cuando? Cuando se enojó y no quería hablar.
1: Ah, sí, porque nosotros la empezábamos a molestar.
2: Claro, y estaba ahí muy de brazos cruzados y le hablábamos y miraba nomás.
1: No.
2: ¡Uy!
1: Se enojó.
2: Usted estaba nerviosa, ¿sabes?
1: Sí.
2: Sí, porque no había caso sacarle palabras.
1: serio el hombre.
2: Sí, el hombre serio la embarró.
1: Cuando quiere se pone serio.
2: Sí, cuando no. Este es el Nene Malo, escápate conmigo.
1: Nene Malo. Oye, ¿tuvieron su onda en su momento, Nene Malo?
2: ¿Cuándo?
1: Hace tiempo, vos también tuvieron como su momento.
2: Ah, sí.
1: Como tu artista.
2: Hay artistas que perduran en el tiempo y otros que no. Tenemos audio.
5: Hola, yo los escucho de aquí, de la 2 Sur.
1: De la
5: Somos
1: 2
5: vecinos.
1: Sur.
2: De la 2 Sur.
1: Somos vecinos.
2: ¿Y qué anda haciendo por la 2 Sur? ¿Usted no es de allá de camino a la Viña, oiga?
1: Ay, yo pensé que era de la 2 Sur. Es que debe andar paseando.
2: O trabajando.
1: También.
2: ¿Qué es lo que hace Sony por acá por la 2 Sur?
4: Escápate conmigo.
1: Debe estar tomando desayuno. No, va almorzando ya está. Es que el fin de semana yo tomo desayuno hasta ahora.
2: Y no es chiste.
1: El almuerzo ayuno.
2: Se salta el desayuno el día libre, ¿no?
1: Sí, también.
2: Yo no puedo saltarme el desayuno. Hay algo que no puedo hacer yo. Es saltarme el desayuno.
1: El desayuno. Es que toma temprano.
2: Me puedo saltar el almuerzo.
1: ¿Ya? Ah, sí, porque el almuerzo.
2: Porque estoy ocupado aquí, para allá, para. Pero el desayuno. El desayuno tiene que ser sagrado.
1: Es que dicen que el desayuno. Uno parte con el desayuno.
2: Claro.

0: Exacto. Carito, está rica la torta, Carito.
1: Ay, me diga de la torta. Pero sí estaba rica.
0: Y le dio alergia con el, la nuez. A la Yeri andaba muriendo.
1: Cuando estaba muriendo del resfriado, yo estaba muriendo con la alergia.
0: Oye, ¿de veras?
2: Buenas tardes, Yeri. Buenas tardes, mire, don Fernando. Patito. Don Fernando, ¿no será reporte de sintonía lo que decía Ricky?
0: Eso, reporte de sintonía.
1: No, tenía razón, el reporte de sintonía.
0: Reporte usted de dónde está escuchando la radio, amigo.
1: Cuéntenos.
0: Patito. Reporte de sintonía. Reporte de sintonía hasta ahora. Programa copiado.
1: Cuéntenos desde dónde nos está escuchando.
0: Reporte de sintonía hasta ahora.
1: Ya, mi Patito nos está escuchando ahí desde la.
0: Él que lo diga.
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0: A ver, cámbiamela por jaleo, colega, por favor, esa. Otra, esa, No, muy lenta. Otra. Esta.
1: Ojalá que en tu
3: vida. La fuerza de la comunicación cumple 11 años. Gracias por ser parte de.
0: Ya, esa, ya, está fuera, ya,
1: po. Ya vamos para los 12, ya, po.
0: Para los 12.
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0: Eso. Reporte de sintonía.
1: Cuéntenos.
5: Un saludo grande a la Yari.
1: Gracias.
5: Ahí la estamos escuchando aquí la radio. Ya, que esté bien.
1: ¿De dónde?
0: No le pega la mesa.
5: Saludo el cascajo, pues. No, nunca saludan el cascajo.
0: ¿Cómo que no?
5: Aquí lo escuchan siempre el programa. Su radio, Fernando, la Vía 7 también lo escucho, pero no, ya sabes, ya, pero por su lado igual lo escuchan.
1: Desde el cascajo.
0: Oiga, yo cuando yo me vaya para la Vía 7 la voy a desbloquear, ¿ya?
1: ¿Y la vivencia?
0: ¿En la vivencia mexicana? Oye, ¿usted escucha la vivencia mexicana en la noche o no? ¿Dónde están los que escuchan vivencia mexicana de 8 a 9 de la noche?
1: La otra vez yendo del lado de la casa la Sara Flor.
0: ¿Sí?
1: Sí.
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0: Esta noche por 3 horas.
1: Esta noche
0: se viene. ¿Qué nos dicen por acá? Alizardo Díaz desde las Lomas del Río.
1: Mira, Alizardo, saludito ahí para Alizardo Díaz. El hombre de las maravillas.
0: ¿Vende maravillas?
1: A mí me trae.
0: Ah, le trae.
6: 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Nos juntamos con buen amor.
0: Desde las Lomas del Río, mira, por allá, escuchando la radio.
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0: Reporte de sintonía.
1: ¿De dónde nos están escuchando?
0: Eso. Apuesto que nadie va a hablar de ahí abajo del sector suyo.
1: Ah, no, la señora Anita de la Guada habla,
0: po. Oye, la Anita, a propósito, la Anita de la Guada también anda perdida.
1: Sí, es que para allá no hay señal.
0: ¿Hay señal de teléfono?
1: No sé. Está muy mala la señal.
0: Reporte de sintonía, ¿de dónde nos está escuchando?
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0: Reporte de sintonía.
1: Queremos saber.
7: Desde la Quinta Norte. Un saludo para mi madre humilde, Gómez Reyes, y a mi sobrina Dori Gómez.
0: Eso.
7: Desde la Quinta Norte.
1: Eso, desde la Quinta Norte. Ay, hay Quinta Norte, Quinta Centro, Quinta Sur.
0: Reporte de sintonía, 12 horas con 23 minutos.
1: Cuéntenos desde dónde nos está escuchando.
0: Cuéntenos en audio.
1: En audio para
0: no
1: saber.
0: No nos escriba porque van a decir, están inventando.
1: Para claro, que sea transparente.
0: Para que sea transparente. Patito.
3: Sí.
0: Dígalo en audio.
1: Patito.
3: Más energía.
6: Románticamente.
0: Porque te tengo que olvidar.
1: Casi lluvia el día de hoy.
0: ¿Cómo casi lluvia?
1: Casi lluvia.
0: ¿Llovió toda la noche, Yari?
1: No, allá en el campo empezó a llover en la mañana.
0: No, allá de las 2 de la mañana que estaba lloviendo toda la santa noche.
1: No, allá en, al otro lado empezó a llover como las 6:30.
0: ¿Ya?
1: O como las 7 más o menos. Sí. Cuando yo me subí a la micro ya comenzó a llover.
0: No, ya para allá para arriba llovió de las 2 de la mañana para adelante.
1: Hoy vaya, siempre llueve harto porque yo me fijo en los estados.
0: Estamos más cerca de la cordillera.
1: Entonces yo le digo a mi mamá, mira, para donde estaba cerrando llueve harto. Acá ni moja.
8: Yo estoy escuchando desde Villalongaví, casi el 100% bien se escucha, bien, 100% bien se escucha.
1: Desde Villalongaví.
0: Reporte de sintonía.
1: ¿Desde dónde? ¿Desde dónde? Ya, pues mi gente de allá, ¿qué pasa?
0: ¿Dónde está la gente de la Yaria?
1: Oye, que son tímidos. No son tímidos, flojos. Yo cuando solo era auditora, no trabajaba en radios, yo llamaba a muchas radios.
0: Yo también cuando chico. Sí. Como ya era de San Carlos, llamaba a las radios.
1: Tenía
0: la radio
1: esa personalidad.
0: A la radio Chillaña y a la radio Parral llamaba yo, al Roble Parral. Dice Juan Calderón, mi señora escucha a las rancheras, es fanática de esa música, como ella es de Capitán Pastene, escucha esa música.
1: Buena.
0: Reporte de sintonía, reporte de sintonía.
1: Cuéntenos desde dónde nos estáis escuchando.
0: ¿Hay alguien escuchando la Feria Libre o no?
1: De más por la amiga del pescado, ¿no?
0: ¿Habrá alguien escuchando en Recreo?
1: ¿En...
0: ¿Habrá en Parral?
1: En Parral. Invita a
0: brindar con esta tristeza. Una sensación inevitable. ¿Habrá alguien escuchando en Retiro hasta ahora? ¿Cuál es el teléfono, doña?
1: El más 56-732-735408.
0: Dígalo en inglés ahora, ¿eh?
1: No, soy mala para el inglés.
0: A ver.
1: A ver, dígalo usted en inglés.
0: Pero ya, +5.

0: 5, 4, 5, 8. Ahí, por si no alcanzaron a captar en español. Reporte de sintonía.
1: ¿Desde dónde? ¿Desde dónde?
0: Reporte de sintonía.
2: Desde la... Y estamos escuchándolo desde el Callejón La Piedad. Andamos paseando.
0: Eso. Mire. Callejón La Piedad. La Piedad. Paseando nuestra amiga. Lo que es La Plata.
1: Sí.

0: Nada que hacer.
1: ¿No? ¿Qué nos dice Patito Colo Colo?
2: Escuchándolo de acá de la tercera, don Fernando Yari, de la tercera, acá escuchándolos.
1: Muy bien.
0: Eso.
1: Atento.
0: No, si nos quedó claro. Desde la tercera, Patito. ¿Patito tiene ganso o no, Patito?
1: Le tira la... No descuadremos programa. Le tira el cogote al ganso, ¿no? ¿Cómo se matan los gansos? Ya, pues, colega, ¿los gansos se comen o no? Yo nunca he escuchado hablar de gallina, de pato.
0: El ganso sí se come, por algo yo lo compro.
1: Pero yo nunca he escuchado que alguien diga tengo comida de ganso.
0: Pero, por ejemplo, nosotros se lo vendemos a los chinos.
1: Ya.
0: Que ellos lo hacen sopa.
1: ¿Sopa de ganso?
0: Sí.
1: A ver.
2: Negativo, el ganso me salió medio mística. No pasa nada con el ganso. Espero que este año sí.
1: Carito, viene llegando Oliván. Está preguntando por Iván. Aquí, ¿no? Ahí está. Y el Iván dijo, está en el baño, dijimos nosotros. Sí, ya vimos las explicaciones ya con ella, tranquilo.
0: No se ponga nervioso.
1: Dile, dijimos que viera la transmisión en la radio, en la página. Hay cambio de control a esta hora.

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1: Ya, ahora estamos los tres.
2: Ahora estamos los tres. Ay, ahora llegó el colega.
1: Aló, aló, aló, aló, aló, aló, aló, aló, aló.
2: Ahí se escucha.
1: Sí. Oye, ¿usted sabe por qué está cerrado ahí en la plaza, en una de las esquinas de la plaza?
3: Están haciendo los baños.
2: Están haciendo los baños.
1: Ah, buena.
3: No me gustó la ubicación de los baños.
2: A mí tampoco, porque.
1: ¿Y a dónde queréis ponerlo?
3: Debería haber quedado en un sector aledaño a la parte central.
2: Es como, que tapan la visual.
3: Como oculta, va a quedar ahí como una esquina, como una casa en la esquina de la plaza. A mí no me gustó lo personal. No sé cuáles son los criterios de la.
2: Nosotros con la Yovi, cuando estamos en el local, igual se ve como raro porque tapa como toda la visual.
1: Claro,
2: hacia la plaza.
1: Claro, va a tapar toda la visual, toda sobre la todo visual, los locales que están enfrente.
3: Debió haber quedado.
1: Porque esto no es subterráneo. No, pues están, van a estar a nivel piso.
3: Ahora sí es subterráneo o a campo.
1: No, es que no creo.
2: No creo.
3: Podría ser, sí.
1: Uy, dice, sí, ideal subterráneo.
3: ¿Y a quién le podemos preguntar? A nadie. No hay respuesta, no responden.
1: No, nosotros no nos pescan.
3: Están muteados.
1: Oye, pero da lo mismo, sí, al final progreso para la comuna. Porque igual de repente, igual da lata cuando uno sale y chuta. Tiene que andar, oiga, mendigando el baño.
3: Bueno, ¿y para qué mendiga si los restaurantes cobran 300 pesos?
1: Mendigando, po.
3: No, pague 300, pague 500 y haga pipí tranquilo.
1: Está bien, pero igual uno llega y te pones mala cara porque no eres cliente.
3: Claro.
1: No eres cliente.
3: Salvo que el letrero que diga pipí, 300.
1: No, popó. Don Fernando, del 1 del 2. No,
3: popó 500.
1: Ya, pues. Popó
3: 500. Ayer andaba en Talca yo y pasé a almorzar a un restaurante del centro.
2: Ya, y ahí decía.
1: Y... No te dije, Yare, que don Fernando no era para. No era de ese tipo.
3: ¿De cuál tipo?
1: No, lo que pasa es que no estábamos hablando del bistec a lo pobre.
2: Ah, sí.
1: El bistec a los Yaris. No, a los Flores. A los Valdivia y a los Cerda.
3: Ya.
1: Y me dice la Yari, y a los Salvo. No, Salvo no es no es pobre, don Salvo.
2: El estudiante.
3: Y me fui a almorzar a un restaurante ayer.
2: Ya.
3: En el centro de Talca.
2: Ay, es que él va a almorzar al restaurante.
3: Pues. Y después fui al baño, porque para no. Después, tú sabes.
1: ¿No te gustó la comida y la fuiste en?
3: No. Es que después la vuelta para acá no me den los apuros por el camino.
1: Ya.
3: Ya. Y había en las puertas de los baños dos calaveras.
1: Ya.
3: Y una calavera. Le colgaba una tripita a uno, dije. Este es el baño de los hombres, dije.
1: ¡Ya, pues!
3: Y la otra no tenía chipita colgando. Dije que yo, esta es de las mujeres. Pero eran dos calaveras. Esta debe ser la del hombre, dije. Le colgaba una corbata.
1: Le colgaba la corbata. Ay, Dios mío. Oye, a todo esto, tenemos novedades para este viernes.
2: ¿Qué tenemos?
1: Vuelve.
2: Oye, ¿qué vuelve?
3: Me dice por acá que los baños de Longaví deberían ser como los baños de San Carlos. Los baños de San Carlos no están en una esquina, en la orilla, sino están como al centro, camuflado como un edificio de oficina.
2: Parece
3: una oficina rodeada de vidrios,
1: ¿ya?
3: Pero rodeada de arbustos.
1: Ah, o sea, tú te debes sentar y te ven de afuera en un baño de vidrio.
2: No, pues no lo ves, colega.
3: No, pero es un vidrio, pero por dentro es cerrado, pero tiene vidrios por fuera.
1: Ah, buena.
3: Es como una pequeña oficina.
1: ¿Ya? Es como una caseta.
3: Es como una oficina.
2: Es como, claro.
3: Es como una oficina, no parece baño. Y tiene enredadera, bonito, muy, muy hermoso.
2: O sea, uno lo ve así como a distancia y parece oficina.
1: Pero mira.
3: Parece una oficina.
1: Pero mira, hagamos la pregunta.
2: Ya,
1: ¿a la gente le parecen los baños en la plaza?
3: A mí sí. Pero no ahí.
2: Sí, a mí no me gustó ahí tampoco.
3: Ahí en la esquina, no.
2: O sea, yo igual lo encuentro bueno.
3: Bueno,
2: bueno
3: tener
2: un
3: baño,
2: pero,
3: porque mucha
2: pero,
3: gente que viene al pueblo, sí. Tiene donde pasar.
2: Sobre todo cuando se hacen actividades.
3: Pero ahí no. Ahí no.
1: ¿Y dónde lo habría puesto usted? Porque al centro está la pileta, güey.
3: Pero al lado del centro, yo vi un espacio especial para eso. Al lado de
1: ¿dónde está el corazón?
2: Usted ya lo visualizó. No,
3: para este otro lado hay una especie de recorte de jardín.
1: Porque así como en las casas, por ejemplo, cuando usted pasa por las poblaciones, por los barrios,
3: allá.
1: Todavía hay gente con luces navideñas.
3: Todavía, y con la bandera quemada.
1: Aquí en Longaví se quedaron pegados en la fiesta, en el festival y en el Día del Amor.
3: Ah, también.
1: Porque no, pero el corazón todavía no sale de la plaza.
3: La
1: entrada todavía está el logo del festival, pum.
3: Ah, eso sí que no. Yo rescato, sí, el tema del logo del corazón y esa cosita de luz, ese como cajón. Porque ya lo conversábamos con Patricia Alejandra. Porque por último, tú cuando entras al pueblo de noche te da luz. Hay imagen, sí, hay luz, igual la gente saca una foto porque el corazón todo el año. Y lo otro no simboliza absolutamente nada, un cajón con luces, se sacan fotitos y está como la plaza viva.
1: ¿Ya?
2: En todo caso.
3: Pero el baño en la esquina, no, pues cómo colocar cuando uno coloca el baño en la entrada de la casa, pues. Y que encima te da para el jardín el baño a la gente pasando.
1: No, yo creo que es más terrible cuando el baño está, estamos todos sentados en la mesa
2: y está al lado,
1: y alguien abre la puerta del baño y
3: está al lado del comedor.
1: Claro, está al lado del comedor.
3: De ese hedor nomás.
2: Por eso el mío está bien lejos de la casa.
3: El de la Yaris tiene que tomar micro.
1: Ojalá no ande de carrera, no alcanza a llegar.
3: Oye, me acuerdo.
1: Pierde la batalla en el camino.
3: Yo me acuerdo una vez cuando vivía. Y esto es verdad, no es mentira. Vivía en la 4 Norte yo.
1: ¿Ya?
3: Y tenía el baño de cajón, que lo cuidaba ahí. De cajón, por una casetita.
1: Sí, sí, sí, sí.
3: Que estaba como a 20 metros de la casa.
1: ¿Ya?
3: En ese tiempo no había baño en la casa. Y un día me baja lo apuro gancho.
2: ¡Uy!
3: 2 de la mañana.
2: ¡Ay, 2 de la mañana!
3: 2 de la mañana.
2: Uno medio dormido.
3: Medio dormido, salgo con las chancletas, pero corriendo medio entre afirmado y no afirmado, y la señora no había levantado el cable, que era un alambre púa.
2: Ah, ¿para la ropa?
3: Para la ropa, que le poníamos un palo al medio y quedara levantadito.
2: Sí.
3: Y no levantó el palo, lo dejó a medio caer. Cuando yo voy corriendo para el baño, gancho, cuando siento el. Me pegué la rayada. De la frente, toda la cabeza arriba, me quedó pelado el surco. Ay, me demoré como 2 años que saliera pelo de nuevo.
2: Oh.
3: Oye, qué terrible. Menos mal que no me costó el cogote. Y si estaba más abajo, me agarro el cogote. Oiga, pero quedó justo y me quedó, pero me mandó la raya medio de la frente para arriba.
1: Menos mal que no era alambre púa. Bro.
3: Era alambre púa.
1: ¡Ah!
2: Alambre púa.
1: ¿Cómo está esa parte?
3: Yo le dije al principio, alambre púa, porque con alambre púa la ropa se sujeta.
2: Ay, sí.
1: Pero la rompí la ropa, bro.
3: Pero no importa, pero no había para poner alambre el otro.
2: Yo rompí muchas poleras.
3: Claro, y ahí me agarré yo, pero me quedó la raya. Si yo a lo mejor me escarbo, se me nota la cicatriz ahí en la.
1: Ay, ay, ay, qué rico.
2: Ay, me dolió a mí.
3: Llegué sin ganas al baño.
1: Se hizo en el camino.
3: Me hizo en el camino.
1: Oye, vamos con audio. ¿Qué nos dice por acá?
2: A ver.
1: Priscila.
4: Atenta, de aquí, de Cerrillos.
2: Cerrillos.
4: Priscila, besitos para todos.
3: Tiene que venir a buscar el tazón, Priscila, que se ganó el otro día.
1: Acuérdense que estamos reportando sintonía.
5: Perdón que discrepe con su opinión, pero yo encuentro que están en buena ubicación porque está justo enfrente de la Caja Los Héroes, donde van nuestros queridos adultos mayores a pagarse.
3: Ay,
5: tienen el baño al tiro de ir a pasar.
3: O sea, se pagan y pasan al baño. No, yo lo encuentro que por la vista que nos da la esquina ahí.
2: Cierto,
3: no,
2: es que queda fome, se ve
3: salvo
2: raro.
3: Salvo que sea una estructura muy recontralinda.
1: ¿Y por qué no lo pusieron frente a la Muni?
2: En todo caso.
3: O debajo del escenario. A ver, levantado un poco más el escenario, los baños por debajo del escenario.
2: ¿Usted
1: ¿Y
2: cree?
1: Si hay show.
3: Y si hay show y estamos.
1: Es que ¿sabes? Con el problema de los baños en subterráneo, tendrían que ponerle cámara, porque si no ahí la gente va bajando al baño y lo asaltan.
3: Ah.
1: Sí, pues sí, por eso están evitando los baños subterráneos.
3: Oye, que son bravos.
2: Ay, qué miedo.
3: Habría que poner un guardia ahí en la puerta.
2: Ya.
3: ¿Usted viene a hacer del 1 del 2 o viene a saltar?
6: Y ahora nos vamos para la
3: Es que yo venía a saltar, caballero. Ya ándate más fuera, mejor. Pero veamos cómo queda. ¿No habrá algún concejal escuchando ahí que no? que nos explique.
1: No, si, un mira, si la, idea, la, del... la idea del baño es buena.
3: Es buena,
1: no, estamos
3: buena.
1: Criticando la idea.
3: No, si
1: estamos bien. Criticando la ubicación.
2: O sea, la idea la se aprueba.
3: Sí, porque ahora mismo que está cerrado y se nota que hay un sector que va a quedar
1: exacto.
3: Neutralizado a la vista. Entonces, ¿a dónde nos juntamos? En la esquina del baño.
2: En la esquina del baño.
3: Oye, ¿dónde estáis? Porque no te veo. Aquí, detrás del baño.
1: No, si la idea no es mala.
3: No es mala.
1: La idea es buena.
3: Es buena tener un baño público.
1: El tema es la ubicación.
3: École, cuá. Yo la habría puesto en otra parte, ¿no? No sé. Bueno,
1: colgando. Segundo.
3: ¿Ah?
1: Colgándolo.
3: Un baño colgado. Un baño aéreo.
1: Un baño aéreo. ¿Y por qué lo pusieron frente a la Muni?
3: No sé,
2: es que
1: frente al teatro.
2: No quisieron.
3: No sé, no tengo idea. Porque a lo mejor está más cerca la cámara ahí.
2: Bueno, vamos a ver cómo va a quedar cuando ya esté todo hecho.
3: ¿Tendremos algún concejal terminar? Amigo que nos diga.
1: O haber buscado, por ejemplo, algún local comercial del sector y haberlo hecho habilitado como baño.
3: Como baño, claro.
1: Claro, un local comercial.
3: ¿Sí? Claro, un local comercial. Este va a ser el baño.
1: Claro.
3: Claro. A lo central.
2: Ahí no van no a decir lo del baño.
3: Atenta, atenta. Ahí no están hablando.
1: No, si la idea no es mala, insisto. Es buena, no es mala, si la idea es buena. Pero el tema es la ubicación.
3: La ubicación, sí. Tiene toda la razón. Reportando sintonía hasta ahora.
4: Igual que el pollo, queda igual de sabroso.
3: ¿Cuál pollo?
2: No, el ganso.
3: Ah.
2: ¿A qué te refieres?
4: Mi mamá hacía el ganso asado o estofado. Igual que...
1: Ahí está.
3: Ahí está.
1: Ahí está el, porque está la explicación.
2: Es que yo le dije que que nosotros se los vendemos a los chinos. Y los chinos hacen sopa.
3: Sopa y ganso.
2: Sí.
3: ¿Te ha comido ganso?
1: No.
3: Yo tampoco. Y nunca he escuchado hablar del ganso. Pato Pekín.
2: ¿Pero es que usted pensaba que el ganso no se comía?
3: No, pensé que eran como de andar bonito nomás, graneando por ahí nomás.
1: Oye, por acá una auditora dice, el tema de los baños, como dicen ustedes, es buenísima la idea. Otra ubicación podría haber sido en la calle 1 Norte frente a los chinos. En la mitad.
3: A la mitad, por ahí.
2: Claro,
1: en la mitad.
3: Claro, porque ahí va a tapar el escenario, el movimiento sí. de los shows.
1: Pero estamos hablando de la 1 Poniente, no la 1 Oriente. 1 Poniente, frente a los chinos.
2: Ya, po.
3: Ah.
1: O sea, por la 1 Norte, que es la calle de entrada. ¿Qué? 1 Norte, frente a los chinos. Ahí, sí, miti, entre la mitad de la 1 Oriente con la 1 Poniente.
3: École, sí, no se entiende claramente. En uno de esos espacios.
1: Ahí, pues, se quedó bien, pues, medio.
3: No molesta a nadie.
1: No molesta a nadie.
3: Ahí va a quedar en la esquina. Bueno, la esquina es más fácil. Vamos a la esquina.
2: Y el tío Ricky, ¿a dónde va a ir ahora? Atrás del baño.
1: El tío Ricky va a tener nueva ubicación. Ahora tiende de echar del baño.
3: Ya no, hacer el árbol 4.
1: ¿Ah?
3: A lo mejor le sacaron el árbol
2: número 4. A lo mejor te lo sacaron.
3: Chuta, ¿a dónde se va a juntar ahí?
1: No sé. Vamos a preguntarle a tío Ricky.
3: Oye, ¿hubo plebiscito para la ubicación del baño?
1: No sé.
3: No, nada.
2: No sabemos nada.
3: ¿No?
1: ¿Qué dice por acá don Juan Calderón? A ver, Juanito.
7: Hola a todos.
3: Hola.
2: Hola.
7: A los tres.
3: Gracias.
7: Buenas tardes. Mire, por lo que se ve, quieren hacer los baños igual que en la plaza de Parral.
3: ¿Ya?
7: Así, medio subterráneo.
3: Medio.
7: Un poco y dar una vuelta.
2: Puede ser.
7: Me imagino que esa es la característica.
3: Medio relieve.
7: Se están haciendo los baños en todos lados ahora.
3: Ah, como medio saliente y medio entrante. Como medio y medio.
1: Pero no tengo entendido que no son subterráneos. Son a ras de piso. En el primer nivel.
3: En Pucón los baños están en el centro de la plaza.
1: Pero ojo que
3: centro.
1: En Parral no están en la plaza.
3: No.
1: En Parral están en la Avenida Las Delicias.
3: Ya.
1: Por lo menos yo cuando estuve en Parral, ahí los vi, cerca del terminal.
3: Ya, ¿y en Retiro hay baño en la plaza?
1: No.
3: ¿No?
1: No. Yo me acuerdo, por ejemplo, tiempo atrás, años atrás, en la Plaza de Armas en Santiago, habían baño en el subterráneo.
3: ¿Ya asaltaban ahí?
1: No, pues que en aquellos años no asaltaban.
2: En ese tiempo,
1: no,
2: asaltaban.
1: Ahora, el tema es que cuando hicieron una remodelación de la plaza,
3: ¿ya?,
1: se eliminaron los baños y apareció una empresa que empezó a instalar baños en distintos puntos. De hecho, se instaló uno frente al portal Concha, está la tienda Iti, entre el Iti y el portal Concha.
3: Ah, por ahí.
1: Ahí en Ahumada. Ahí en toda la esquina se instaló un baño, pero ese baño es subterráneo. Y ese baño es con ascensor para aquellas personas que tienen problemas de discapacidad.
3: Ah, bien.
1: Ahora, el problema es que hay gente que no tiene discapacidad y lo ocupa igual.
3: Igual, si está más que claro. Está porque quiere caminar, de moverse un poco. Oye, pero bien, bien el tema.
7: En Parral hay baño. Están frente a Puerto Interno. Están por ahí. Así que para que se dé una vueltecita, don Iván.
3: Anda, Tony, una vuelta, Iván, a la plaza.
1: Yo tengo entendido que en la plaza no.
3: Ya me le dijeron que sí, ya, poño. Ya, por fiado. El hombre se lo pasa en Parral allá.
1: Vuelta,
2: ya.
3: Vamos a llamar a Parral inmediatamente. A Tinto Parral, a Tinto Parral.
1: Me dicen que en Parral está enfrente a la Muni, en la plaza. Mira, yo anduve en la plaza, no me di cuenta. No. Pero mira, está enfrente a la Muni. ¿Por qué acá no quedaron frente a la Muni?
3: Claro que no sé. Es que igual frente quedaría la misma zona, pues frente.
1: ¿Dónde lo juntamos?
3: Quedaría en la esquina allá.
1: En el baño.
2: Claro, sería como lo mismo.
3: Yo lo habría puesto más cargado al medio centro, no al centro, porque ahí está la pileta.
1: Es lo que decía adelante, pues, en la calle
3: Uno Norte. Frente al Molchino, ahí en una zona. La zona de pasto ahí.
1: Sí, medio.
3: Medio, como una cosa camufladita, una cosa encachadita. Bonita, no sé cómo era hacer porque no he visto el proyecto tampoco.
1: Con letrero luminoso, pues aquí del 1 y del 2.
3: Aquí. Orine aquí.
2: Aquí puedes descansar.
1: Oiga, si es para la pasada, no es para ir a dormir al baño, pues.
2: Pero por eso,
3: irá a tener.
2: Uno descansa.
3: Irá a tener mudador de bebé.
1: Me imagino que sí,
3: con los baños. Debería tener un lugar porque de repente los bebés. ¡Ah! Y aquí están los cambiando en la banca, en la plaza.
1: Cuando uno generalmente va a los baños públicos, se encuentra con cuatro alternativas.
3: A ver.
1: Damas, varón, mudadores y personas discapacitadas.
3: Ese es más grande, claro. Más amplio. Aquí entra una silla de rueda y tiene otro tipo de soporte. Pero no. Bueno, esperemos que estén listos. Y que descarguen.
2: Sí, mejor hay que esperar que estén listos.
1: ¿Cuánto se van a demorar?
3: No sé. Ojalá se demoren menos que las calles Linares.
1: Oye, a mí me da risa, no es por nada. Estos días anduve ahí en la calle Jano Espinosa. Oye, esta empresa rompe.
2: Es que eso es lo que le decía yo el otro día.
1: Y no termina nunca.
3: Es que ¿sabes cómo se llama la empresa?
1: ¿Cómo se llama?
3: Rompe.
1: Oye, pero es que empiezan en una calle, solo rompen una calle y no terminan.
2: No terminan y rompen la otra calle. El tema es que, ¿qué va a pasar en el invierno? Cuando se venga la lluvia más intensa.
3: Van a estar todos rompidos.
1: Es que es el tema, porque por ejemplo, en Janor Espinosa, entre General Barbosa General Barbosa y el paso peatonal, donde está el semáforo del Virgen del Carmen, no hay veredas por el lado oriente.
3: Nada. Está todo rompido ahí, po.
1: No sé si la palabra es rompido o roto, pero hay trabajo. Pero hay veredas. Entonces, ¿qué es lo que pasa? Que cuando la gente transita en días de lluvia, eso va a ser un barrial, po.
3: Un barrial.
2: Que es lo que yo le decía el otro día al tío Migue, que qué iba a pasar con las calles cuando empezara todo este tema del invierno, la lluvia más.
3: Bueno, ahora, mal que aquí lo que no está rompido.
1: Hay un trozo en la calle Max Cara, creo que se llama esa calle, que es al lado de donde era Ebema antiguamente.
3: Ya, sí, Ebema, sí.
1: Ya, hay un trozo de esa calle que aquí, años que no lo han terminado. ¿Cuánto? Serán unos 2 años.
2: Imagínese.
1: Que hicieron trabajo ahí.
3: Y ahí quedaron.
1: No unieron Jano Espinosa con la calle, no sé si es Mario Dueña, Max Cara, pero uno es otro nombre. O Good Mole, no me acuerdo, pero es la calle paralela al Virgen del Carmen. Y nunca lo terminaron el trabajo ahí.
3: Esa es Mario Dueña.
1: Es que por eso no sé si es Good Mole, Mario Dueña.
3: Good Mole baja para la cordillera. Max Cara sube para la cordillera.
1: Bueno, pero estamos hablando de la calle colindante ahí a Ebema, frente al estacionamiento de la cuenta. Ahí,
3: es Max Cara.
1: Para que se haga una idea.
3: Es más cara, entonces.
2: Bueno, esperemos que algún día se terminen las
1: calles. ¿Y para qué hablar del resto de las calles? Pues Maipú, por ejemplo, el tramo entre Freire y San Martín, ese tramo debería haber estado listo a más tardar los primeros días de enero. Imagínate, estamos en junio, ya estamos llegando prácticamente a la mitad del año.
3: Es que nos dijeron
1: y todavía no terminan.
3: Nos dijeron que enero.
2: No,
1: sí, decía enero 2026.
3: ¿Por qué ocurrirá esto con las empresas chilenas que son así?
1: Pero, si nos vamos al otro extremo,
3: ya.
1: Hay una empresa que es contratada, no sé si esta empresa es contratada por el Estado o no, pero es la que está viendo el tema de la semaforización de León Bustos.
3: ¿Ya?
1: Y los trabajos cuando se hacen, por ejemplo, excavaciones, no duran más de 2 o 3 días.
3: Porque son empresas privadas.
1: Por ejemplo, y rompieron un tramo ahí frente al, al espacio urbano,
3: sí,
1: para quienes vienen desde Linares hacia la ruta 5, y el tramo estuvo cerrado, no sé si fueron 2 o 3 días, mientras, sí, mientras el pavimento se secaba, retiraron los escombros, abrió la calle y listo, 2 o 3 días.
3: Pero ahora hay un corte ahí en el busto de entrada.
1: Sí, pues por lo mismo, por el tema de la semaforización. Pues se supone que todo eso se va, todos esos semáforos a futuro van a estar conectados por la Central Operativa de Control de Tránsito, la UST.
3: Oye, igual está peligroso ahora porque hay hartos pasos peatonales que se van borrando rápidamente y la gente empieza a agarrar vuelo Linares para adentro, sí, o saliendo de Linares, agarran vuelo los vehículos y se encuentran con que hay pasos peatonales, pero varios marcados en el espacio ese de 2 kilómetros.
2: Sí.
3: Para cruzar para el DIL, para cruzar ahí a las farmacias, a las poblaciones. Ahí está, está complicado, hay que tener mucho ojo piojo.
1: Me dicen por acá, saludo para Jacqueline de Chalet Quemado, nos dice, para los desfiles se van a estar lindos los baños.
3: ¿Para los desfiles?
1: Bueno.
2: No, es que ya lo dijo de forma sarcástica.
1: Claro.
3: No sé, porque de qué forma lo dijo, que no entiendo, va a estar de bonito.
1: Van a molestar,
2: van a molestar.
1: Claro.
0: Sí. Y se asoma ahora el colegio tanto detrás de los baños.
2: Claro, porque por ahí era como todo. Es que no, quedó muy mal ubicado ahí.
0: Pasa frente a la autoridad de ahora. Oye, que son molestos ustedes, los embarrados.
1: Oye, nosotros nada, nos gusta, somos exquisitos.
2: Pero es que no, estamos diciendo que no nos guste el proyecto del baño, sino Insistimos, que no nos gusta la ubicación.
1: Es la ubicación. El proyecto no es malo, buenísimo, pero el tema es la ubicación.
3: Oye, creo que esta tarde van a empezar a tapar y van a abrir en otra parte.
0: Te van a llamar a terreno y van para ti.
1: Entre la empresa que está construyendo, que estaba construyendo el hospital, y los que están haciendo arreglos Linares, ¿cuál de las dos, güey, mejor, güey?
2: No, a ver si los del baño terminan luego.
1: No. ¿Será? ¿Saldrán los baños de aquí al 18?
3: Ojalá, po.
0: Ojalá.
1: Corte de cinta ante el desfile.
3: Eso.
1: Los concejales van a hacer la primera pichadita. Para la inauguración, pues para la inauguración.
2: Obvio. Obviamente.
3: Va a sacar el concejal tanto.
1: Dígame, a ver, pero yo no estoy molestando a nadie. Digamos las cosas como son. Cuando uno, por ejemplo, va a conocer una casa, yo que he arrendado en varias oportunidades,
3: ¿ya?
1: ¿Sabes tú que yo voy a conocer una casa antes de arrendar? Y lo primero que hago, conocer el baño.
2: Claro, es que el baño es lo esencial.
1: No pasa si está bueno el baño.
3: Oye, me dicen por acá que ya está disponible en todas las plataformas digitales Volverás, de Ignacio Ormazábal.
1: ¿Ya?
3: No sé si lo vamos a escuchar. Podríamos ponerla.
1: Lo vamos a buscar, lo vamos a buscar.
3: Para despedir el programa, Volverás, de Ignacio Ormazábal. Y
1: lo vamos a buscar.
3: Lo publicó la Alanis Lago. Nosotros comenzamos con la Alanis Lago.
2: Sí.
3: Así que gracias a nuestra secretaria Nof, que nos envía la información.
1: Saludos.
3: Saludos para Patricia Alejandra.
1: Está enamorada de.
3: ¿Le gusta? Le encanta la Alanis Lago y el Ignacio Ormazábal.
1: Ah, ahí está usted.
3: Sí. Le gusta el amor que proyectan.
1: Es. Me dice, la atención de los baños será Fonasa nivel 1.
3: Oiga.
1: Oye, ¿van a ser liberados con pago?
3: No tengo idea, si no tengo información.
2: Es que se supone que son públicos.
3: Pero ¿no? Igual es público, para la mantención se paga.
2: Ah, claro. Podría
1: escuchar el programa municipal ahora.
2: Sí, pues yo también.
3: Pero no habrá un concejal que nos cuente.
1: No hay ni uno.
3: No hay ni uno.
1: No hay ni uno.
3: ¿Y a dónde andan estos concejales?
2: Puta, y los del...
1: ¡Oiga!
3: ¡Oiga!
2: Diga, ay, perdón.
3: Diga, pucha,
2: perdón, perdón por la expresión.
1: Yari, estamos al aire.
2: Lo siento.
1: No, se me refiero, un Yari.
2: Me refiero a. ¿Y dónde están los concejales del viernes?
3: ¿Cuáles son los del viernes?
1: No, porque ahí no eran concejales, eran invitados nomás, po.
2: Ah.
3: Ahí yo quedé colgado.
1: Ellos son concejales de horario de oficina.
2: Claro.
1: De,
2: así que quedan después de las 6 de la tarde.
1: Sí, pues ya después de las 6. De hecho, cuando quisieron sacar fotos, se escondieron.
3: ¡Ay, oh, te he colgado!
1: De ahí te contamos la talla. ¡Ya! Oye, ahí quedó el reporte de sintonía, vos.
2: ¿Está bien? Transformamos lo del baño.
3: No, es que cambiamos de tema nosotros.
1: Oye, podríamos hacer un programa desde el baño.
3: ¿Cómo le pondríamos el programa Aroma de Mujer?
1: No, po.
2: Aquí, allá. En el baño. Una hora más en el baño. No.
3: Le pondríamos el programa.
2: Más baño.
1: Cuidado, cuidado. Cuidado con lo que van a decir, ¿eh? Bueno, Yari, que... anda al baño, te voy a hacer pipí.
3: Oh, la Yari está lista. Sujétate, oye, sujétate.
1: Ay, Dios mío, ¿qué? Yo no sé, me da como miedo sacar este audio al aire.
3: A ver, a ver.
8: Don Fernando tendría que ir ahora a la municipalidad. Hoy día hay consejo, así que ahí los pilla afuera y le hace todas las consultas que iba para ver.
2: Ah, el día miércoles.
1: Ahí están los concejales.
2: Deben estar hablando de
3: mañana,
2: eso.
3: Mañana.
7: En todos lados es lo mismo. Hay puros señores de oficina. Después las seis no trabajan.
1: Ahí no, eso es verdad.
3: Verdad. Nosotros trabajamos hasta las tres nomás.
2: Sí.
3: Después no somos locutores.
1: El problema es que, ya, supongamos, ya yo salgo, por ejemplo, a las 3 de la tarde salimos con la Yeri.
3: Sí.
1: Pero si yo, por ejemplo, no lo he hecho, pero si yo, por ejemplo, lo hiciera eso de ponerme a tomar y me ven botado en la calle, no van a decir, mira a Iván Valdía, me van a decir, mira el locutor de la radio.
3: El locutor.
2: Sí, eso es verdad.
1: El locutor. Por ejemplo, aquí una vez pillaron a un integrante de un medio de comunicación con un documento falso para las fiscalizaciones de que se hicieron en pandemia.
2: ¿Ya?
1: Y no dijeron, mire el señor tanto con documento falso. No, dijeron, mira el de la radio tanto con un documento falso.
3: Mira, el locutor de la radio viene saliendo del motel.
1: ¿Ah, te han visto?
3: No, digo yo que han visto. Ah. Porque uno como figura pública...
2: Es increíble, pero así como dice el colega.
3: Sí, claro, como figura pública queda las 24 horas del
1: día. Lamentablemente uno es locutor dentro y fuera de la radio.
3: El otro día...
2: Por eso yo estoy en mi casa y...
3: El otro día estaba el semáforo, no venía ningún vehículo, estaba en rojo para los peatones. Y yo crucé, po.
1: Ya.
3: Y una señora que quedó ahí me dijo... Y tanto que ahora en la radio me dijo que hay que respetar los semáforos.
1: ¿Viste?
3: Chuta,
2: del ejemplo.
3: Pero si no viene ni un vehículo, señora, le dije yo. Igual, pues me dijo. Ay,
1: ahí quédate, pues.
3: Ahí que me quedé parado en medio de la calle hasta que diera el
9: barrio. ¡Cagando con nosotros!
1: ¡Oiga! Dije, cuidado con los.
2: Yo lo pensé, pero no lo dije.
7: La diputada la encontraron.
1: Ya pero. Ya pues. Ya, nos vamos, cuídense, un abrazo.
3: Nos vamos.
1: Nos juntamos en el baño, cuídense, un abrazo.
2: Chao, chao.
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11: 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Más Radio, la cadena del Maule Sur, indica la hora. 12 horas, 58 minutos.
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Bienvenidos a las bellas canciones del ayer, en Con Gusto a Poco. 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

¿Cómo han pasado los años? Tremendo temazo también para disfrutarlo hasta ahora en Con Gusto a Poco. Es la historia de un amor, como no hay otra igual. La que presentamos inicialmente en nuestro programa con Cristina Diuscalio. ¿Y cómo han pasado los años con un grupo o un dúo de bolero en este caso? Una de la tarde ya con 11 minutos, hoy día saludando a Maximiliano. Para nuestra amiga de la vitrola.

son. Esa salía ahí cuando hacía caros si son, taraita. Una de la tarde ya con 14 minutos, saludos para mi madre, mira las rosas, que está viendo la tele ahí, saludos madre. ¿Cómo está? Bien, ¿cierto? Bien, qué bueno. Me alegro que esté mejor ahí. Saludos para mi hermana también ahí, que la está como cuidadora de mi madre. Cariño para las dos. Para las dos y para las tres, para las cuatro, para las cinco. Vamos a otro tema musical. Luego vamos a ir a la pausa con nuestros auspiciadores que hacen posible nuestro programa, como lo son Cerrajería 24-7, Empanada Marisol y los Taxis González, la empresa que te lleva a todas partes. A Juliet, se llama ella Juliet Binoche, la bohemia o la bohème.

0: 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Así, disfrutando de la buena música y la compañía 99.9 junto a nuestros auspiciadores. ¿Qué nos dice Yanefica?
1: Gracias, don Fernando. Mire que me está saliendo la comida al compás del tango.
0: Eso,
1: me
0: muy
1: encanta,
0: bien.
1: Me encanta, me encanta. Gracias, usted sabe.
0: Me encanta, me encanta. ¿Qué nos dice Jacqueline?
2: Qué bonito, don Fernando. Se ve hermoso la televisión y esa música es relajante, es tan bonita.
0: Exacto. ¿Quién se ve hermoso en la tele? ¿Yo o las canciones? Porque yo me veo parezco, ¿cómo no? Don Fernandito, dice por acá, sin falta iré este viernes porque quiero conocerlos y a mi hijo también. Mi hijito también quiere conocerlo a ustedes. Para ir a buscar mi super tazón. Gracias. Ya no quedan ya. No, si está guardado el super tazón. No se preocupe, amiga. Venga nomás para que el chiquitito también ahí nos conozca ahí en horario. Venga al horario 12, ahí estamos los tres juntitos. Yacata, música, maestro, ¿qué tenemos ahora? Oh sole mío, la irarirá. Ahí para nuestra amiga Jacqueline del Chale, que nos está viendo a través de la TV y escuchando la radio. 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

Y disfrutando con gusto a poco a esta hora de la tarde. Bésame mucho con Javier Cugat. Lo escuchamos con gusto a poco. Y lo vemos en la TV.

0: 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Más Radio, la cadena del Maule Sur, indica la hora. 13 horas, 1 de la tarde, 30 minutos.
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Disfrutándolo con gusto a poco. Ya son las 13 horas con 41 minutos, día nublado, la temperatura del momento, yo le digo de inmediato, es de 17 grados. Está agradable, 17 grados, hoy día miércoles. Lluviecita, dice que a las 2 de la tarde van a caer gotitas nuevamente hasta la noche. Y mañana jueves, en la tarde de nuevo. Pero tipo 2 de la tarde debería estar cayendo gotitas el día de hoy hasta la noche. O sea, todo el día cae, cae la lluvia. Cae, cae. Laray, laray, laray, laram, dam, dam. Música, maestro. Esto es por una cabeza, ¿cierto?

0: La música para vivirla, para disfrutarla, siempre con gusto a poco. Estamos en vivo, estamos en directo, son las 13 horas con 45 minutos, ¿cierto? Hoy un avión de la FACH cayó ahí al norte, no me acuerdo dónde, estaba viendo esa información, y se incendió. Una emergencia aérea se registró hoy miércoles en cercanía de La Serena. Un avión de la Fuerza Aérea de Chile sufrió un accidente y terminó incendiándose. ¡Tararán! En atención al profesionalismo de la tripulación, esta resultó ilesa y no se ocasionaron daños físicos ni materiales a otras personas. Eso es importante, ¿eh? Lo material, un avión de la FACH incendiado al caer. Vamos a la pausa con nuestros oficiadores para que ustedes también los consideren a la hora de, porque ellos hacen posible nuestro programa el día de hoy y todos los días.
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0: Así es, pues todos los días en este horario usted se va a encontrar con lo mejor de lo mejor en cuanto a recuerdos y también en imágenes a través de nuestro canal de TV en el 3.1 para los clientes de Intersur en todas partes, en Cauquien, en Parral, en Retiro, en Copihue, en Chillán, en San Carlos, en San Gregorio, en Ñiquén, en Longaví también, obviamente. Música, maestro. Esto es Bella Ciao con Pink Martini.

0: Ahí está ese tremendo tema, Bella Ciao, Bella Ciao, Bella Ciao, Ciao, Ciao. Ya son las 3:52, comenzamos a despedirnos. 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Ya que su cerda va a continuar con el programa Sentido Común acá en nuestra emisora y a través de la TV. Nos quedamos con... ¿Tenemos un audio, no? ¿Tenemos audio? ¿Audio? ¿Audio? A ver qué nos dicen por acá.
1: Don Fernando, usted se ha pasado. Parece que este programa ha sido dedicado para mí y a muchas de las que les gustan los tangos.
0: Para todos.
1: Porque se ha pasado, como siempre. Usted sabe.
0: Es que estamos eligiendo lo mejor.
1: Que esté bien. Chao, me encanta, me encanta, me encanta.
0: Ya, muy bien, que le encante. Nos vamos. Que tenga una buena jornada. Nos reencontramos mañana, día mediante las 8:30 de la mañana. 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
3: 13 horas, 1 de la tarde, 58 minutos.
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6: El Ministerio de Relaciones Exteriores informó que el gobierno de Chile manifestó su profunda preocupación ante el fallecimiento del dirigente indígena Blooking Rivera Bryan, bajo custodia estatal en Managua. El deceso del exdiputado, incomunicado desde su detención en 2023, ocurre en un contexto de deterioro de los derechos humanos y las libertades fundamentales en Nicaragua, documentado por organismos internacionales. El Ministerio de Educación informó que este lunes comenzó la inscripción a la PAES regular 2026, admisión 2027, que se aplicará el lunes 30 de noviembre, el martes 1 de diciembre y el miércoles 2 del mismo mes. El proceso estará abierto hasta el miércoles 22 de julio a las 13 horas y por decisión del Comité Técnico del Acceso al Subsistema Universitario, a contar de este año no habrá periodo extra de inscripción. Por eso el llamado de las autoridades es a inscribirse con tiempo y no dejarlo para última hora. Así hemos revisado una nueva edición de Modo Noticias a la Hora. Quédese con nosotros, luego revisamos más informaciones.
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¿Cómo están ustedes, amigas y amigos, auditores de la radio en vivo y en directo? Acompañándoles en este miércoles 3 de junio, saludando a los maximilianos que se encuentran de onomástico. Por cierto, también saludamos a quienes están cumpliendo un año más de vida, a los cumpleañeros y cumpleañeras. Cordialmente también saludamos a quienes nos sintonizan, nos observan a través de la televisión, el canal 3.1, somos Maule TV.

17 grados de temperatura ambiental, así es, a esta hora, chubascos. Y mañana jueves, de igual forma, se esperan que caigan 2,7 milímetros de agüita y un 70% de probabilidades de que siga los chubascos. De igual forma, el viernes, que también hay un 70% de que caigan un poco más, un 9,3 milímetros de agüita. Ya para el sábado, domingo y lunes, completamente despejado.

0: 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Más Radio, la cadena del Maule Sur, indica la hora. 14 horas, 2 de la tarde, 28 minutos.
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Allí estábamos escuchando al colombiano Sebastián Yatra cuando son las 2 de la tarde con 39 minutos. Acompañándoles en este miércoles 3 de junio, saludando a los Maximiliano que se encuentran de onomástico. Comentarles que homenajean al creador de Leche Burita por ayudar a erradicar la desnutrición. Ahora, ayer conversábamos acerca de este tema, ¿cierto? Como es la malnutrición por déficit o también por obesidad. Así es, ahora el desafío justamente es la obesidad. El doctor Fernando Monquever Barros, creador de la Leche Burita, fue homenajeado este martes en La Moneda por su labor en la erradicación de la desnutrición infantil. Esto en momentos en que Chile enfrenta otro problema de salud pública, los mayores niveles de obesidad infantil de la OCDE. Chile pasó a combatir la desnutrición infantil, a enfrentar el sobrepeso y la obesidad. Ese fue el principal mensaje de la ceremonia que se rindió homenaje al médico y Premio Nacional de Medicina a pocos días de cumplir 100 años. La actividad fue encabezada por el presidente de la República, quien anunció la creación del Premio Nacional Dr. Fernando Monquever, destinado, ¿cierto?, a reconocer iniciativas en nutrición infantil. Solamente de ti. Así es, problemas, ¿cierto?, de salud pública como es el sobrepeso y obesidad en estos extractos, ¿cierto?, estratos o estos grupos, ¿cierto?, de nuestra sociedad, principalmente en los infantos juvenil. 14 horas con 41 minutos. Comentarles también que Retiro logra histórica aprobación de más de 4.494 millones de pesos para la construcción de su polideportivo. Así es, una jornada histórica vivió la comuna luego de que el gobierno regional del Maule aprobara por unanimidad una inversión de 4.494 millones de pesos para la construcción del esperado polideportivo en Retiro. Este moderno recinto deportivo contará con cancha principal, sala de musculación, graderías para 250 espectadores, camarines, servicios higiénicos universales, oficinas administrativas y espacios especialmente diseñados para el desarrollo de diversas disciplinas deportivas. En la sesión del Consejo Regional estuvieron presentes el alcalde de Retiro, Rafael Ramírez, y deportistas de distintas disciplinas, quienes fueron testigos, ¿cierto?, de este importante paso que permitirá seguir fortaleciendo el deporte y la calidad de vida de la comuna de Retiro. Así es, haciéndole también frente a lo que acabamos de mencionar acerca de lo que es este problema de salud pública, como es la obesidad, el sobrepeso y obesidad, principalmente en la parte infantil, pero también para los jóvenes, que por cierto, este tipo de lugares, como es un polideportivo que está hecho, ¿cierto?, para múltiples disciplinas deportivas, obviamente contrarresta, ¿cierto?, lo que es ayuda, por cierto, favorablemente a lo que es la disminución del sobrepeso y obesidad, no tan solo en los niños, ¿cierto?, sino que también en los jóvenes y en los adultos, por lo demás. 2 de la tarde con 42 minutos, nosotros continuamos en esta tarde nublada, a ratos chubascos, pero es parte de el fenómeno, no se llama fenómeno, sino que es del niño, claro, es un fenómeno finalmente, es un fenómeno que obviamente ha afectado y del cual se le ha dado también bastante publicidad, y nosotros también lo hemos mencionado en reiteradas ocasiones de que iba a traer, cierto, como consecuencia estos chubascos y que van a continuar, así es, uno o dos días más. De igual forma, nosotros vamos a ir actualizando la imagen satelital, ¿cierto? Para, idealmente, bueno, todo el mundo dice que falta lluvia y es una cuestión de sentido común, pero bueno, cuando llueve a nadie le gusta que llueva, por cierto. Pero bueno, nosotros escuchamos buena música, aparte a ratos algunos chubascos, pero lo importante es amenizar la tarde
con buena música. Jesse Joy, imagina.

0: Charlie Rodríguez a esta hora, cuando son las 2:56, comentarles que hoy día íbamos a tener una entrevista de carácter internacional con la cantante argentina o santafesina, ¿cierto?, de la República de la Argentina, Azul Castillo. Sin embargo, por motivos de fuerza mayor de la artista, no podrá estar presente en sentido común en esta jornada. Ciertamente se reagendó para los próximos días. Así que agradecemos la deferencia, ¿cierto?, por parte de su productora, quien nos ha entregado dicha información de la artista no va a estar presente, por cierto, en las redes por problemas de conexión en esta jornada. Pero durante los próximos días vamos a poder concretar esta entrevista con la cantante santafesina Azul Castillo, presentando también lo que son sus últimos trabajos musicales en exclusiva también para nuestro programa y para nuestro país también, por lo demás. 2:57, se reagendó entonces Azul Castillo. La próxima semana tendremos entrevista con la banda Media Naranja, así que de igual forma vamos a ir promocionando también, difundiendo diariamente, ¿cierto?, otros artistas que también van a ir van a estar presentes en nuestro programa. Vamos a quedarnos con nuestro espacio publicitario y continuamos en Sentido Común.
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2: 14:02, 58 minutos.
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5: El Centro de Prevención de Homicidios y Delitos Violentos de la Subsecretaría de Prevención del Delito informó que durante la última semana de mayo se contabilizaron un total de 11 víctimas de homicidios, 8 menos que en el mismo periodo del año anterior, cuando se registraron 19. La entidad destacó que lo anterior significa una disminución del 26,7% respecto de los casos de la semana pasada, cuando se registraron 15 homicidios consumados. La actividad económica chilena anotó en abril de 2026 su peor resultado en más de 13 años. El

0: Así hemos revisado una nueva edición de Modo Noticias a la Hora. Luego hay más informaciones.
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Ya estamos de regreso a las 3 de la tarde, ya con 12 minutos, 15 horas, 12 minutos. Saludamos a quienes se han incorporado a la frecuencia, así es, de la 106.1, y también, por cierto, a quienes ya han permanecido en constantemente. Siempre a través de la 99.9 por la televisión, 3.1 en alta definición, 76 análogo, y por nuestra señal online para todo Chile y el mundo por la www.másradiotv.cl. Así es. ¿Es posible un túnel submarino en el estrecho de Magallanes? ¿Será posible? Bueno, experto analiza idea de unir Tierra del Fuego, ciertamente, con el continente. Así es, durante años fue una idea que parecía demasiado ambiciosa para el extremo sur de nuestro país. Un túnel submarino bajo el estrecho Magallanes, capaz de unir el continente con Tierra del Fuego y reemplazar el histórico cruce en barcaza, donde, bueno, sonaba más cercano a un proyecto de largo plazo que a una posibilidad concreta. Sin embargo, el escenario comenzó a cambiar y hoy la discusión ya no gira solo en torno al costo, sino a una pregunta más concreta. ¿Realmente se puede construir? Signos de interrogación. Bueno, la propuesta contempla una conexión submarina de 3,7 kilómetros en el sector de Primera Angostura entre Punta Delgada y Bahía Azul, el punto más cercano entre el continente y Tierra del Fuego. La idea que apunta a generar una conexión permanente en una zona donde actualmente el traslado depende de transbordadores y de las condiciones climáticas. Cada día cerca de 2.150 personas y 600 vehículos cruzan en barcaza, un sistema que puede verse afectado por el viento, el oleaje o las condiciones del estrecho, lo que genera retrasos logísticos y tiempos, bastante tiempo de espera. En ese contexto, la posibilidad de un túnel comenzó a instalarse como una alternativa capaz de transformar la conectividad y la actividad económica de la zona austral. Pero frente a la pregunta, ¿es posible construir un túnel bajo el estrecho de Magallanes? Bueno, desde el punto de vista técnico, la respuesta es afirmativa, aunque especialistas advierten que se trata de una obra compleja y lejos de ser sencilla. Francisco Hernández, académico de la Facultad de Ingeniería y Ciencias Aplicadas de la Universidad de los Andes y experto en infraestructura, plantea que el proyecto puede ejecutarse, pero que requiere considerar múltiples factores asociados al entorno extremo donde estaría emplazado. Textualmente, no lo miraría como una obra simple por tener solo 3,7 a 4 kilómetros. Es corta comparada con el Eurotúnel, pero muy compleja por estar bajo el estrecho Magallanes, con clima extremo, operación crítica, seguridad contra incendios y una demanda probablemente limitada, explica el académico. Más allá de la longitud del trazado, Hernández sostiene que el principal desafío inicial sería entender en profundidad las condiciones del subsuelo marino antes de decidir cómo construirlo. Bueno, la iniciativa promovida por el gobernador regional de Magallanes, Jorge Fries, tomó un nuevo impulso luego de que especialistas internacionales redujeran considerablemente el costo estimado. Durante años, este proyecto fue visto como una inversión difícil de concretar debido a un presupuesto cercano a los 1.500 millones de dólares. Sin embargo, nuevas evaluaciones técnicas abrieron un escenario totalmente distinto. Empresas noruegas que se dedican a estos túneles estiman que puede ser mucho más barato de lo que habíamos propuesto inicialmente. Hoy, cuando los expertos nos dicen que es realizable a un tercio del valor inicial, hablamos de unos 500 millones de dólares. Cierre de comillas, afirmó Fries a un medio de comunicación. Para el gobernador, parte de la viabilidad, ¿cierto?, del proyecto también responde a cambios importantes en ingeniería durante los últimos años.
Así es, porque dice hoy en ingeniería se ha avanzado enormemente. Antes los túneles se hacían con tuneladora, hoy se hacen en superficie y se bajan al fondo marino. Así fue lo que señaló Flies durante la presentación de esta iniciativa. Aunque técnicamente el proyecto parece posible, Hernández advierte que la principal discusión probablemente estará en el otro lugar: justificar una inversión de esa magnitud. El académico también recalca que la obra no se limita al túnel. Portales de acceso, caminos, sistemas de ventilación, seguridad operacional y medidas contra incendio serían parte esencial de una infraestructura de este tipo. Por ahora, la posibilidad de atravesar el estrecho de Magallanes sin depender de una barcaza sigue siendo un proyecto que en evaluación, pero lo que durante años pareció un sueño lejano comenzó al menos a acercarse al terreno de lo posible. ¿Qué le parece? Así es. 3 de la tarde con 18 minutos. El poder de la ingeniería. Así es. Por cierto, y también a los costos, ¿eh?, de una cantidad enorme de millones de dólares, tan solo a 500 millones de dólares. Obviamente que es una cifra bastante interesante a la hora de poder proyectarse, ¿cierto?, a algo concreto. Nos continuamos nosotros acompañándoles con buena música en sentido común. Nos quedamos con Chayanne, Madre Tierra.

Nicky Jam en colaboración con la colombiana Shakira. A las 3 de la tarde con 25 minutos. Hoy usted sabía que es el día, se celebra el Día Mundial de la Bicicleta. Lamentablemente, ¿cierto? La bicicleta de Shakira no salió con Nicky Jam. Lamentablemente nos devolvió la bicicleta para haber escuchado, ¿cierto?, este tema musical. Pero en rigor, hoy es el Día Mundial, es una celebración a nivel planetario del Día de la Bicicleta. Así es, fecha impulsada por la ONU, Organización de las Naciones Unidas, para destacar el impacto positivo de este medio de transporte sustentable, accesible y también beneficioso para la salud. La conmemoración busca fomentar el uso de la bicicleta como alternativa para disminuir la contaminación, mejorar la calidad de vida y promover hábitos más saludables. Si usted es cletero o cletera, ¿cierto?, como también se denomina, y amante de la bicicleta y la usa para siempre, digamos diariamente o tan solo para solamente los fines de semana, de igual forma vaya para todos nuestras felicitaciones, nuestros saludos. Así es, aquellos que utilizan este medio de transporte sustentable y múltiples factores positivos o beneficios, ¿cierto? Positivos para obviamente mejorar la calidad de vida. Vamos a quedarnos con Lorraine y este tema musical. Luego ya se nos viene nuestro espacio publicitario.

0: 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Son las 15 horas, 30 minutos. 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

0: Hola, mi amor.
1: Nosotros continuamos acompañándoles con buena música a través de la 106.1 y la 99.9. También a través de la televisión en el canal 3.1. Somos Mauli TV en el 76 análogo y también por nuestra señal online para todo Chile y el mundo. Así es, comentarles que hoy día íbamos a tener la entrevista, ¿cierto?, de carácter internacional con la cantante oriunda de Santa Fe, la provincia de Santa Fe, de la República de la Argentina, Azul Castelló, que por motivo de fuerza mayor lamentablemente no se pudo concretar. Sin embargo, para se reagendó para los próximos días, así que agradecemos la deferencia por parte de su del productor, quien nos ha contactado para poder darnos las excusas, ¿cierto? Del caso, así que nosotros entendemos, por cierto, si somos estamos ya, ¿no es cierto?, a todo lo que son estas y somos conscientes, ¿cierto?, de un poco de la un poco estamos conscientes de los problemas de conectividad, ¿cierto? Claro, más aún en la Argentina, que obviamente que es bastante débil, ¿cierto?, en muchas provincias de la Argentina, ¿cierto?, lo que es la conectividad o la buena señal, ¿cierto?, de empresas que proveen internet, servicio de internet, un servicio que se paga, entonces no es, ya no cumple con un servicio, pero la empresa de internet, proveedoras de internet. Azul Castelló, que va a estar presente en algunos días en nuestro programa Sentido Común, desde la provincia de Santa Fe, así es, de el zona noroeste de la Argentina, Azul Castelló. Así es, todo el ritmo de la cumbia, así es, la cumbia actual. Es una referente, por cierto, emergente de lo que es este estilo de música, como es la cumbia, ¿cierto? Que inició su carrera profesional por allá por el 2017 y desde entonces ha ido construyendo un camino sólido en escenarios importantes del país, destacándose por su carisma, presencia escénica y cercanía con el público. Así, actualmente se encuentra con una agenda activa de presentaciones durante todo el mes, con una fuerte presencia, ¿cierto?, en eventos de gran convocatoria en la ciudad de Santa Fe y también proyección a nivel nacional. Ha pisado escenarios emblemáticos como la Estación Belgrano de Santa Fe y la cancha del Club Atlético Colón, logrando también convocatoria propia, además de participar como artista invitada en teatros y festivales, así es. Así que durante los próximos días tendremos el contacto y vamos a ahondar más en la carrera artístico-musical de la santafesina Azul Castelló. Nosotros continuamos acompañándoles con buena música en Sentido Común. Jay Santos, Dale Morena.

3 de la tarde ya con 46 minutos. ¿Cómo ha pasado el tiempo? Rapidísimo. Así es, sí, eso es positivo por lo demás. Es como que quiere aparecer algunos rayos de sol, sin embargo, se mantiene lo que es la imagen satelital de chubascos para esta jornada, ¿cierto? También para el jueves y el viernes, respectivamente. Hay un 70% de lluvia, de probabilidades, ¿cierto?, de chubascos para el día de mañana. Y también la misma cantidad de porcentaje para el viernes. Así es. Y el sábado y el domingo completamente de...

Cyber Day 2026. 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Así es, para que usted esté atento, atenta a estos productos. 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O sea, de hecho estamos en pleno Cyber Day. Así es, más que un día, ¿cierto? Son tres días en nuestro país y contará con descuento en distintas categorías de productos, como tecnología, electrohogar, moda, belleza y también muebles. En esta nueva edición del evento de tiendas como Ripley concentrará parte importante de sus promociones en categorías como celulares, notebooks, televisores, zapatillas, perfumes, refrigeradores y también lavadoras. Así es, ¿eh? Moda y belleza. La tienda confirmó descuentos en vestuarios, zapatillas urbanas y también deportivas, perfumes, maquillaje, productos de categorías también que estarán entre las más buscadas del evento. 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Hogar y también la línea hogar y electrodomésticos. 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Durante esta edición, Ripley también dispondrá de opciones de despacho a domicilio, retiro en tienda y seguimiento del estado de las compras realizadas a través de sus plataformas digitales. Además de los usuarios, también podrán revisar las distintas categorías disponibles, seleccionar productos y complementar o completar, ¿cierto?, sus compras mediante lo que es la página web de la multitienda o también en la aplicación. Así que para que usted aproveche entonces todas estas líneas de moda y belleza, tecnología, donde involucra ciertos celulares, dispositivos móviles, televisores y también notebook y también lo que es la línea hogar y electrodomésticos. Cyber Day 2026. 3 de la tarde, 49 minutos. Nosotros desde Cyber Day 2026, aquellos que ya han hecho algunas compras con hasta 60% de descuento, ¿cierto?, en productos de moda y belleza, principalmente en Ripley, y tantos otros que ya han hecho sus compras y lo hacen en forma, digamos, esporádica, cuando, por cierto, se celebra Cyber Day, bien por ellos, por cierto, que tienen la seguridad, cierto, de que ingresan a las páginas oficiales, no se arriesgan a alguna estafa, como muchas veces lo hemos nombrado también, lo hemos mencionado, que hay ciberdelincuentes también que se aprovechan de este tipo de actividades para poder estafarlo hasta el alma, ¿cierto? Robándole todo o llevándoles también con links que son fraudulentos, ¿cierto? A otras plataformas para que robarle finalmente todo lo que son sus datos personales. Así que, pero si usted confía todavía en este tipo de actividades, ¿cierto? Que son en las páginas oficiales, bien por usted. Y si más ha adquirido ya algún producto, bien, doblemente, así es. Nosotros continuamos acompañándoles con música. Nicky Jam a esta hora.

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4: La nueva edición del Día del Patrimonio alcanzó un hito histórico al registrar actividades en el 100% de las comunas de Chile, con más de 4.000 panoramas y un fuerte enfoque en la inclusión. La jornada se consolidó como la fiesta ciudadana gratuita más importante del país, permitiendo el acceso masivo a recintos icónicos como el Palacio de la Moneda y el Banco Central. En tanto, el debut del pasaporte patrimonial permitió a miles de familias registrar sus visitas por museos y tribunales. Autoridades destacaron que estas aperturas no solo permiten conocer la arquitectura nacional, sino que fortalecen el cariño de los ciudadanos por su entorno y el trabajo de las instituciones. La industria forestal reconoce una disminución en los atentados a contratistas durante los

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La cumbia del mole, así es, con Lila Downs a esta hora cuando son las 4 de la tarde con 9 minutos. Así es, conversando también con nuestros auditores a través de la 99.9 y la 106.1. Así es, comentarles también dentro de otras informaciones que nos van llegando por acá, es que usted utiliza pellet para lo que es la calefacción o leña. Bueno, hay hartos formas, ¿cierto?, de poder calefaccionarse a través de la electricidad también, ¿cierto?, o también a través del gas. Así es, la empresa nacional de pellets anunció su quiebra. Así es, lamentable. Inapel, conocida empresa productora y distribuidora de pellets.

con base en Talcahuano, anunció el inicio de un proceso de liquidación voluntaria, confirmando así el comienzo de su quiebra tras enfrentar una compleja situación financiera y operacional. Así es. ¿Por qué la empresa inició su proceso de quiebra? Una buena pregunta que usted me imagino que se la formula. Y es que a través de un comunicado público en su sitio web, la compañía explicó que durante los últimos meses realizó diversos esfuerzos para mantener sus operaciones, pero las condiciones de la industria terminaron haciendo inviable la continuidad del negocio. Lamentablemente, las condiciones actuales de la industria forestal, con el cierre de 200 aserraderos el año pasado y hectáreas consumidas por incendios, llevaron a una pérdida de 40% de nuestro abastecimiento de materia prima, cierre comillas, explicaron. A ello se sumó el aumento de costos eléctricos e insumos, por lo que se ha configurado un escenario de insolvencia en INAPEL, sinceraron. ¿Ah? Bueno, ¿qué pasará ahora con la empresa? Frente a este escenario, la empresa decidió acogerse a un proceso de liquidación voluntaria, mecanismo contemplado en la legislación chilena para las empresas que no pueden seguir cumpliendo sus obligaciones financieras y el pago a sus acreedores. Somos conscientes del impacto que genera esta decisión en clientes, proveedores y todos quienes confirman o conforman, ¿cierto?, el equipo de INAPEL. Lamentamos profundamente la situación y agradecemos la confianza que depositaron en nosotros estos años de funcionamiento, cierre de comillas, agregó la firma. La empresa informó que durante los próximos días se entregará nuevo antecedente respecto de los pasos a que deben seguir quienes busquen incorporarse formalmente al proceso en calidad de acreedores. Así que esos son como los motivos y los textualmente lo que ellos han mencionado en sus respectivas cuentas oficiales, ¿cierto?, de la empresa que se acoge a lo que es el proceso, digamos, no, ni siquiera el proceso, ya está, digamos, en este escenario, ¿cierto?, de insolvencia económica, liquidación voluntaria. Así es. Nosotros continuamos acompañándoles en sentido común cuando son las 4 ya con 13 minutos, saludando también a quienes se han ido incorporando a la ambas frecuencias, 106.1 y también a través de la 99.9. Hartos parlamentarios, el truco parlamentario que persiste es 9 diputados que viajaron al extranjero en semana distrital. Así es, 9 parlamentarios. Están los nombres por acá, así es. Vamos a continuar acompañándoles con música. Y al regreso les vamos a comentar quiénes son estos 9 parlamentarios. Se los damos a conocer, bueno, inmediatamente. Hay una cuestión que ya se viene tornando bastante popular, digamos, porque desde el año pasado, ¿cierto?, que se viene realizando este tipo de, digamos, de viajes al extranjero en semana distrital. Por reglamento, los parlamentarios deben avisar cuando salen del país, esto es por reglamento, y así lo han hecho decenas de diputados desde el inicio del nuevo periodo legislativo. Tal es el caso de Constanza Chonaut y Gonzalo Winter, ambos del Frente Amplio, quienes viajaron a Uruguay entre el 26 y el 29 de marzo, apenas 15 días después de asumir el cargo. Chonaut justificó su ausencia. Fue expositora en el seminario La Vida en el Centro, Derechos, Cuidados, Comunidad. Winter, en cambio, no especificó el motivo de su viaje. Sin embargo, aseguró a un canal de televisión, ¿cierto?, que él también expuso en el evento. Abril fue uno de los periodos con más salidas registradas. El diputado Patricio Briones, del PDG, viajó a Argentina entre el 2 y el 6 de ese mes, mientras que Eduardo Cretón, de la UDI, fue a Perú entre el 2 y el 5, por motivos particulares. El 2 era parte de la semana distrital y el 3 y 4 y 5 fueron un fin de semana largo, explicó, según así explicó el diputado Cretón. Su vuelo
del día 2 fue en la noche, tras terminar su despliegue en su respectivo distrito. Día después, Cristian Araya, republicano, avisó su salida a Paraguay para asistir a la conferencia de Patriots Network entre el 16 y el 19 de abril. La diputada Claudia Mora, de RN, viajó por temas particulares a Estados Unidos entre el 22 de abril y el 4 de mayo, en plena semana distrital. Esa misma semana, Luis Pardo, RN, se ausentó 5 días entre el sábado 25 y el miércoles 29 de abril para asistir a un seminario de la Fundación Conrad que se realizó los días 27 y 28 de abril. Desde su equipo explicaron que el diputado solicitó esos días sin goce de sueldo. También en ese periodo, la diputada Sara Concha viajó a Brasil entre el 30 de abril y el 3 de mayo. En mayo se registraron casos comparables al de Guzmán, pues ocurrieron durante la misma semana digital. Guillermo Ramírez, presidente de la UDI, avisó una ausencia entre el 21 de mayo y el 3 de junio por un viaje a España. Sin embargo, el diputado ya estaba de vuelta en Chile el 1 de junio, pues asistió a la cuenta pública del presidente José Antonio Kast. Jimena Ossandón, RN, vicepresidenta de la Cámara, viajó también a España entre el 22 y el 27 de mayo. Su caso llama la atención, ya que no es la primera vez, ¿cierto?, que reportajes, ¿cierto?, de programas de televisión ya habían revelado viajes similares de la parlamentaria en idénticas circunstancias. El listado lo cierra el diputado Otuite Teao Evópoli, quien se ausentó 10 días entre el 22 y el 31 de mayo, con destino a Brasil. Por reglamento, ninguno de estos viajes implica descuentos en las dietas parlamentarias, que superan los 7 millones de pesos. Los descuentos solo operan cuando hay sesiones de sala y que se celebren entre lunes y miércoles. En la semana digital no hay sesiones, por lo que tampoco se implica o se aplican sanciones económicas. ¿Qué le parece? Nosotros, cuando ya son las 4 de la tarde con 17 minutos, continuamos acompañándoles con Gente de Zona, en sentido común.

0: 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Más Radio, la cadena del Maule Sur, indica la hora. 16 horas, 28 minutos.
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Siendo las 4 de la tarde ya con 43 minutos, continuamos acompañándoles en la música con grandes artistas. Así es, a través de la 99.9 y la 106.1. Nos quedamos en compañía de Cali y el Dandy.

4 de la tarde, 47 minutos. Así es. Comentarles que Senapred decreta alerta temprana preventiva en Arica y Parinacota tras primer caso de influenza aviar. El Servicio Agrícola y Ganadero ratificó el hallazgo del virus H5N1 de alta patogenicidad en un ave silvestre en el sector de Playa Las Machas. Así es, la red de emergencia sanitaria del extremo norte del país entró en estado de observación. El Servicio Nacional de Prevención y Respuesta ante Desastres, Senapred, declaró de forma oficial la medida de alerta temprana preventiva para la región de Arica y Parinacota, resolución adoptada mediante en forma inmediata después de que el Servicio Agrícola y Ganadero, el SAG en sus siglas, confirmara el primer caso positivo de influenza aviar dentro de los límites de esa zona geográfica. 4:48 minutos, continuamos en la compañía de Piso 21.

Escuchando buenos temas musicales cuando son las 4 de la tarde con 54 minutos. Chile versus Ecuador. Así es, la roja femenina en la Liga de las Naciones. Así es, están muy prontos a disputar con su par ecuatoriana. Y vamos a, al regreso de los comerciales, les vamos a decir a qué hora y qué día entonces va a jugar la selección femenina de fútbol. Vamos a quedarnos en este momento con Wisin y Yandel y regresamos.

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1: Más Radio, la cadena del Maule Sur, indica la hora. 16:59.
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0: En tema de seguridad, en su mensaje al Congreso Pleno, el jefe de Estado señaló que la seguridad no se decreta en un papel, la seguridad se construye con presencia, con tecnología y con resultados medibles. El jefe de Estado anunció que se presentará urgencia para aumentar el plazo de flagrancia de 2 a 24 horas y reforzar las facultades autónomas de las policías, fortalecer el control migratorio y la capacidad de expulsión efectiva, entre otras medidas.
6: El jefe de Estado reafirmó que la Araucanía no será más refugio de terroristas ni de prófugos de la justicia. A quien quema, roba, asesina, le caerá todo el peso de la ley. Junto a ello, impulsaremos una reforma a la ley indígena que otorgue mayores libertades y herramientas para el desarrollo, eliminando las restricciones al uso de sus tierras y permitiéndoles arrendarlas o hipotecarlas en igualdad de condiciones que el resto de la ciudadanía. Así hemos revisado una nueva edición de Modo Noticias a la Hora. Luego hay más informaciones.
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5 de la tarde ya con 11 minutos. Continuamos nosotros acompañándoles a través de la 106.1 y la 99.9, conversando con nuestros auditores también a través del teléfono. Así que esperando la lluvia, claro, más todavía porque según nos informan, claro, en nuestra imagen satelital, de acuerdo al equipo de fotógrafos, ¿ah? Claro, de ingeniería en fotografía, ¿cierto? Aparece lluvia, ¿eh? Claro, chubascos. Y esta cosa sigue, ¿eh? No se ha disipado y, de hecho, mañana jueves un 60% de probabilidades de chubascos y de que caigan 0,5 milímetros. No es tanto, sin embargo, aparece igual chubascos. El viernes también hay un 70% de probabilidades que caigan 4,7 milímetros de agüita, ¿ah? Este viernes hay un 70%. Ya el sábado, el domingo y el lunes, así como va transcurriendo las horas, ¿cierto? Aparece también otra imagen más nítida, claro, con mayor nitidez. Aparece el sábado, que estaba completamente despejado, aparece con nubes, ¿ah? El próximo lunes, completamente despejado. Y el domingo, nublado, despejado, ¿cierto? Parcialmente despejado. Eso es importante porque van a haber nubes también que van a estar ahí. No amenazante, porque no hay, el día lunes va a estar completamente despejado, pero de igual forma vamos a ir actualizando de acuerdo como vayan transcurriendo lo que es las horas y los minutos y los días. Así es, no, los segundos, minutos y las horas. Así es. Vamos a continuar nosotros acompañándoles con música cuando son las 5 de la tarde con 13 minutos. ¿A quién tenemos por acá? Ya, vamos a quedarnos con un tema musical y volvemos.

Ahí estábamos escuchando a Manuel Turizo a esta hora cuando son las 5 de la tarde con 15 minutos. Hacia 5 de la tarde, 15 minutos acompañándoles a través de nuestros múltiples canales. Así es, nuestro canal de televisión 3.1 en alta definición, 76 análogo, también por la frecuencia de la 106.1, la 99.9. Así es, y por la señal online para todo Chile y el mundo, por la www.másradiotv.cl. 5:15, continuamos acompañándoles con buena música a esta hora en sentido común.

Continuamos acompañándoles cuando son las 5 de la tarde con 18 minutos en sentido común. Así es, comentarles que el Consejo Municipal de Linares aprobó los 15 millones de pesos para apoyar el viaje de la Orquesta Sinfónica Estudiantil de Linares a Viena. Así es, el Consejo Municipal de esta comuna aprobó de manera unánime una subvención extraordinaria de 15 millones de pesos destinada a la Orquesta Sinfónica Estudiantil de Linares, recursos que contribuirán a financiar la participación de una importante cita internacional que se realizará en Austria, específicamente en Viena. La decisión fue adoptada durante la sesión del Consejo realizada este martes, reflejando también el respaldo transversal de las autoridades comunales al destacado trabajo artístico y formativo que desarrolla la agrupación integrada por jóvenes talentos de la comuna. Este aporte permitirá apoyar los costos asociados al viaje y presentación de la orquesta en Europa, instancia que representa una oportunidad única para mostrar el talento de Linares en uno de los, o de los linarenses, ¿cierto?, en uno de los escenarios culturales más importantes del mundo. La Orquesta Sinfónica Estudiantil de Linares ha consolidado una reconocida trayectoria gracias al compromiso de sus músicos, directivos, profesores y, por cierto, las familias, transformándose en un referente cultural para la comuna y también la región. Con esta aprobación, el municipio reafirma en lo que es el compromiso con el desarrollo de la cultura, la educación y el fortalecimiento de iniciativas que proyectan el nombre de Linares más allá de las fronteras nacionales. En concreto, la participación de la orquesta en Viena constituye también un importante hito para la ciudad, permitiendo que jóvenes músicos representen a la comuna y a Chile en una de las capitales mundiales de la música, como es Viena en Austria. Y por cierto, había que apoyar, digamos, esta tremenda actividad, ¿cierto?, de viaje, ¿cierto?, y estadía, pasaje y todo lo relativo a estos músicos de la Orquesta Sinfónica Estudiantil de Linares. 5 de la tarde con 21 minutos, 15 millones de pesos a apoyar entonces para el viaje, en apoyo del viaje de la orquesta a Austria, así es, Viena específicamente. Vamos a continuar acompañándoles con The Soul. A esta hora, Vuela Corazón en sentido común.

0: 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Más Radio, la cadena del Maule Sur, indica la hora. 17 horas, 28 minutos.
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0: diccionario.
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2: 5 de la tarde ya con 42 minutos. Así es, nosotros continuamos acompañándoles a través de la 106.1 y la 99.9. Comentarles que Carabineros investiga presunta estafa en compra de vehículos y detecta irregularidades en sus placas patentes. Esto en Parral. Carabineros de la Tercera Comisaría de Parral investiga una presunta estafa relacionada con la compra de un vehículo particular luego de que una persona denunciara inconsistencias detectadas tras adquirir un automóvil marca Toyota, cierto modelo RAV4. El procedimiento se originó durante la jornada de este lunes, cuando la víctima advirtió anomalías vinculadas al uso de dispositivos TAC asociados al vehículo. Posteriormente, al revisar mayores antecedentes, detectó diversas irregularidades relacionadas con la identificación del móvil, situación que motivó la denuncia ante Carabineros. Tras realizar entrevistas, revisar documentación, efectuar una inspección física del automóvil y coordinar acciones con organismos especializados, los funcionarios policiales establecieron la existencia de irregularidades en elementos identificatorios y en las placas patentes que portaba el vehículo. Los antecedentes fueron puestos a disposición de la Fiscalía, que instruyó diversas diligencias investigativas. En ese contexto se procedió a la incautación de documentación y otros elementos de interés para la investigación, los cuales fueron remitidos a laboratorios especializados para la realización de peritajes. Además, Carabineros coordinó acciones con personal de la Sección de Investigación Policial, SIP, y la Sección de Encargo y Búsqueda de Vehículos, con el objetivo de determinar la verdadera identidad del automóvil y establecer posibles responsabilidades asociadas a los hechos. Desde la institución policial reiteraron el llamado a la ciudadanía a extremar las medidas de precaución al momento de adquirir vehículos usados, verificando la documentación, la identidad del vendedor y los antecedentes registrales del móvil antes de concretar cualquier transacción. Así que es importante entonces todos estos datos, todas estas acciones que se debe tener para al momento de poder comprar un automóvil. 5 de la tarde con 45 minutos. Nosotros continuamos en Sentido Común, Cristian Deluxe, a esta hora, en la música.

Ahí estábamos escuchando a Tito el Bambino, el patrón Niña Mala. Así es, las 5 de la tarde ya con 52 minutos. Avioneta Pillán de la Fuerza Aérea se incendió tras emergencia en La Serena. Así es, una avioneta de la Fuerza Aérea de Chile, la FASH, eso sí, la se incendió tras realizar un aterrizaje de emergencia. Esta es en La Serena. Según información recopilada por un medio de comunicación, la aeronave modelo T-35 Pillán se encontraba realizando un vuelo de traslado hacia la zona norte, momento en que debió efectuar una maniobra de emergencia. Tras ello comenzó a incendiarse. Afortunadamente, los tripulantes de la nave lograron enfrentar y realizar el protocolo establecido, logrando salir ilesos de la avioneta. La FASH ha iniciado una investigación que permita determinar las causas que originaron este accidente. 5 de la tarde ya con 53 minutos, es hora ya de decir adiós. Nos estaremos reencontrando mañana a partir de las 14 horas 2 de la tarde en o por la 99.9, luego ya a las 15 nos enlazamos con la 106.1. Usted quédese también en sintonía de la señal online www.masradiotv.cl para todo Chile y el mundo, también a través de nuestro canal de televisión 3.1 en alta definición, 76 análogo. Nos despedimos con buena música, Juan Magán, y nos reencontramos mañana.

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2: 17:58.
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0: 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Son las 18 horas, 6 de la tarde, 25 minutos. 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

0: 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Más Radio, la cadena del Maule Sur, indica la hora. Son las 18 horas, 6 de la tarde, 58 minutos. ¿Quieres disfrutar del mejor internet y televisión HD del Maule Sur? 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

0: 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Más Radio, la cadena del Maule Sur, indica la hora. 19 horas, 28 minutos. 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

0: 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Más Radio, la cadena del Maule Sur, indica la hora. 19:58. 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